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1: Radio El Rocío, en los 1370 kHz, en amplitud modulada, le informa la hora. 19 horas, 2 minutos.

0: En amplitud modulada, le informa la hora. 19 horas, 16 minutos.
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1: Radio El Rocío, en los 1370 kHz en amplitud modulada, le informa la hora. 19 horas, 32 minutos.
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3: Aquí tienes las llaves de mi alma. 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

Y como decía mi abuelito, que Dios lo tenga en su santa gloria. 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Que la mula no sea muy vieja y que la vieja

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1: Radio El Rocío en los 1370 kHz en amplitud modulada le informa la hora. 19 horas, 45 minutos.

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1: Radio El Rocío, en los 1370 kHz, en amplitud modulada, le informa la hora. 20 horas, 1 minuto.

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1: Radio El Rocío, en los 1370 kHz, en amplitud modulada, le informa la hora. 20 horas, 18 minutos.
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1: Radio El Rocío, en los 1370 kHz en amplitud modulada, le informa la hora. 20 horas, 34 minutos.
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3: Radio El Rocío, en los 1370 kHz, en amplitud modulada, le informa la hora. 20 horas, 47 minutos.

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1: Radio El Rocío, en los 1370 kHz, en amplitud modulada, le informa la hora. 21 horas, 0 minutos.

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1: Radio El Rocío, en los 1370 kHz, en amplitud modulada, le informa la hora. 21 horas, 17 minutos.

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3: Radio El Rocío, en los 1370 kHz, en amplitud modulada, le informa la hora. 21 horas, 30 minutos.

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1: Radio El Rocío en los 1370 kHz en amplitud modulada le informa la hora. 21 horas, 45 minutos.

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2: Radio El Rocío, en los 1370 kHz, en amplitud modulada, le informa la hora. 22 horas, 2 minutos.

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1: Radio El Rocío, en los 1370 kHz, en amplitud modulada, le informa la hora. 22 horas, 16 minutos.
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0: Radio El Rocío, en los 1370 kHz en amplitud modulada, le informa la hora. 22 horas, 33 minutos.
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1: Radio El Rocío, en los 1370 kHz, en amplitud modulada, le informa la hora.
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1: Radio El Rocío, en los 1370 kHz, en amplitud modulada, le informa la hora. 23 horas, 3 minutos.
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1: Radio El Rocío, en los 1370 kHz, en amplitud modulada, le informa la hora. 23 horas, 16 minutos.

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1: Radio El Rocío, en los 1370 kHz, en amplitud modulada, le informa la hora. 23 horas, 31 minutos.
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0: Radio El Rocío, en los 1370 kHz en amplitud modulada, le informa la hora. 23 horas, 48 minutos.
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1: Radio El Rocío en los 1370 kHz en amplitud modulada le informa la hora. 0 horas, 4 minutos.
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0: 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Radio El Rocío, en los 1370 kHz, en amplitud modulada, le informa la hora. 0 horas, 16 minutos.
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0: Radio El Rocío, en los 1370 kHz en amplitud modulada, le informa la hora. 0 horas 32 minutos.
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1: Radio El Rocío en los 1370 kHz en amplitud modulada le informa la hora. 0 horas, 45 minutos.

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1: Radio El Rocío, en los 1370 kHz, en amplitud modulada, le informa la hora. 1:02.

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0: 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Radio El Rocío en los 1370 kHz en amplitud modulada le informa la hora. 1:17.
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3: Radio El Rocío, en los 1370 kHz, en amplitud modulada, le informa la hora. 1:32.
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Ya. Parece que me están esperando. Es cierto. ¿Ya estamos listos? ¿Eh? ¿Qué cosa? Ya, está corriendo. Súbele, dame más volumen. Que se sienta el ritmo.

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2: Radio El Rocío, en los 1370 kHz, en amplitud modulada, le informa la hora. 1:49.
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1: Radio El Rocío, en los 1370 kHz, en amplitud modulada, le informa la hora. 2 horas, 2 minutos.

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1: Radio El Rocío en los 1370 kHz en amplitud modulada le informa la hora. 2:33.
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7: 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Y a quienes nos escuchan, vengan con un corazón espontáneo para rezar y cantar con toda devoción. Concentración, 5 de la mañana en la Iglesia Matriz, hora de partida en procesión hacia el Santuario de la Virgen del Rocío, 5 de la mañana con 10 minutos. Vengan e iremos.

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1: Radio El Rocío, en los 1370 kHz, en amplitud modulada, le informa la hora. 2 horas, 46 minutos.
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1: Radio El Rocío, en los 1370 kHz, en amplitud modulada, le informa la hora. 3:00.
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0: padres y madres ancianos.
1: En el mundo hay cada vez más ancianos y ancianas. Aumenta la tercera edad.
0: Y aumenta, sobre todo, el abandono a las personas de la tercera edad.
1: En la mayoría de los países, la mitad de los ancianos y ancianas viven solos.
0: Sus familiares los dejan en asilos.
1: Se los quitan de encima.
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0: 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Sin el cariño de su familia. Abuelos y abuelas se despiden de este mundo sin entender qué hicieron mal para recibir tanta ingratitud.

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1: Radio El Rocío, en los 1370 kHz, en amplitud modulada, le informa la hora. 3 horas, 31 minutos.
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0: manos trabajadoras.
1: Las manos, las que desarrollaron el cerebro.
2: Fue el trabajo manual de nuestros antepasados, fabricando hachas de piedra para cazar y agujas de hueso para coser, lo que permitió la aparición de la inteligencia en la especie humana.
1: Primero fueron las manos y luego vinieron las ideas.
2: Una palma y cinco dedos, lo más humano de lo humano.
1: Mira tus manos, acaricia una con otra, bésalas y recuerda.
2: Nos hicimos hombres y mujeres gracias a nuestras manos.
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0: Radio El Rocío en los 1370 kHz en amplitud modulada le informa la hora. 3 horas, 45 minutos.

Radio El Rocío, en los 1370 kHz, en amplitud modulada, le informa la hora. 4 horas, 0 minutos.

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Radio El Rocío en los 1370 kHz, en amplitud modulada, le informa la hora. 4 horas, 15 minutos.

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1: Radio El Rocío, en los 1370 kHz, en amplitud modulada, le informa la hora. 4 horas, 34 minutos.

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1: Radio El Rocío, en los 1370 kHz, en amplitud modulada, le informa la hora. 4 horas, 48 minutos.
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1: Radio El Rocío, en los 1370 kHz, en amplitud modulada, le informa la hora. 5 horas, 0 minutos.
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1: Radio El Rocío, en los 1370 kHz, en amplitud modulada, le informa la hora. 5 horas, 15 minutos.

Radio El Rocío, en los 1370 kHz, en amplitud modulada, le informa la hora. 5 horas, 33 minutos.

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1: Radio El Rocío, en los 1370 kHz, en amplitud modulada, le informa la hora. 5 horas, 47 minutos.

0: Radio El Rocío, en los 1370 kHz, en amplitud modulada, le informa la hora. 6 horas, 2 minutos.
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0: 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Radio El Rocío, en los 1370 kHz, en amplitud modulada, le informa la hora. 6 horas, 16 minutos.
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1: Radio El Rocío, en los 1370 kHz en amplitud modulada, le informa la hora. 6 horas, 33 minutos.
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1: Radio El Rocío, en los 1370 kHz en amplitud modulada, le informa la hora. 6 horas, 48 minutos.
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1: Radio El Rocío, en los 1370 kHz, en amplitud modulada, le informa la hora. 7 horas, 0 minutos.
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1: Radio El Rocío en los 1370 kHz en amplitud modulada le informa la hora. 7 horas, 18 minutos.
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1: Radio El Rocío, en los 1370 kHz en amplitud modulada, le informa la hora. 7 horas, 33 minutos.
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1: Radio El Rocío, en los 1370 kHz, en amplitud modulada, le informa la hora. 7 horas, 48 minutos.
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1: Radio El Rocío, en los 1370 kHz, en amplitud modulada, le informa la hora. 8 horas, 2 minutos.
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0: el nombre del Padre, y del Hijo, y del Espíritu Santo.
1: Amén.
0: La gracia de nuestro Señor Jesucristo, el amor del Padre y la comunión del Espíritu Santo esté con todos ustedes.
1: Y con tu espíritu.
0: Escúchame, Señor, que te llamo. Tú eres mi auxilio. No me deseches, no me abandones, Dios de mi salvación. Queridos hermanos, retomamos el tiempo ordinario. Estamos en el 11º domingo de este tiempo ordinario, en el que se utiliza el color verde, signo de esperanza en medio de lo cotidiano. Ponemos cada una de nuestras intenciones aquí en el altar. Dios, que nos ha dado pastores y Él mismo quiere ser nuestro pastor, para que no seamos como ovejas, que cada quien anda por su lado, sino estar siempre guiados. Él sabe lo que nos conviene, Él sabrá lo que tiene que darnos, ¿no? También hemos llegado al final de este septenario. Después de la misa se quedará expuesto el Santísimo, y el cerramen será a la misa de 11 con la bendición del Santísimo. Agradecemos a todos los priostes y a la vez pedimos por todos ellos, por su generosidad, para que Dios les siga bendiciendo. Hermanos, para celebrar dignamente estos sagrados misterios, reconozcamos nuestros pecados. Yo confieso ante Dios Todopoderoso y ante ustedes, hermanos, que he pecado mucho de pensamiento, palabra, obra y omisión. Por mi culpa, por mi culpa, por mi gran culpa. Por eso ruego a Santa María siempre Virgen, a los ángeles, a los santos y a ustedes, hermanos, que intercedan por mí ante Dios nuestro Señor. Dios Todopoderoso tenga misericordia de nosotros, perdone nuestros pecados y nos lleve siempre Virgen, a los ángeles, a los santos y a ustedes, hermanos, que intercedan por mí ante Dios nuestro Señor.

0: Oremos. Oh Dios, fortaleza de los que en ti esperan, escucha con bondad nuestras súplicas, y puesto que la humanidad es frágil y sin ti nada puede, concédenos siempre la ayuda de tu gracia para observar tus mandamientos y agradarte con nuestros deseos y acciones. Por nuestro Señor Jesucristo, tu Hijo, que contigo vive y reina en la unidad del Espíritu Santo y es Dios por los siglos de los siglos.
1: Amén.
0: Pueden sentarse, escuchamos con atención la palabra de Dios.
2: Lectura del libro del Éxodo. En aquellos días, el pueblo de Israel salió de Refidim, llegó al desierto de Sinaí y acampó frente al monte. Moisés subió al monte para hablar con Dios. El Señor lo llamó desde el monte y le dijo: esto dirás a la casa de Jacob, esto anunciarás a los hijos de Israel. Ustedes han visto cómo castigué a los egipcios y de qué manera los he levantado a ustedes sobre alas de águila y los he traído a mí. Ahora bien, si escuchan mi voz y guardan mi alianza, serán mi especial tesoro entre todos los pueblos. Aunque toda la tierra es mía, ustedes serán para mí un reino de sacerdotes y una nación consagrada. Palabra de Dios.
3: El Señor es nuestro Dios y nosotros su pueblo.
1: El Señor es nuestro Dios y nosotros su pueblo.
3: Alabemos a Dios todos los hombres, sírvanos al Señor con alegría y con júbilo entremos en su templo.
1: El Señor es nuestro Dios y nosotros su pueblo.
3: Reconozcamos que el Señor es Dios, que Él fue quien nos hizo y somos suyos, que somos su pueblo y su rebaño.
1: El Señor es nuestro Dios y nosotros su pueblo.
3: Porque el Señor es bueno, bendigámoslo, porque es eterna su misericordia y su fidelidad nunca se acaba.

0: indicaba.
1: El Señor es nuestro Dios y nosotros su pueblo.
0: Hermanos, cuando todavía no teníamos fuerzas para salir del pecado, Cristo murió por los pecadores en el tiempo señalado. Difícilmente habrá alguien que quiera morir por un justo, aunque puede haber alguno que esté dispuesto a morir por una persona sumamente buena. Y la prueba de que Dios nos ama está en que Cristo murió por nosotros cuando aún éramos pecadores. Con mayor razón, ahora que ya hemos sido justificados por su sangre, seremos salvados por él del castigo final. Porque si cuando éramos enemigos de Dios, fuimos reconciliados con él por la muerte de su Hijo, con mucho más razón, estando ya reconciliados, recibiremos la salvación participando de la vida de su Hijo. Y no solo esto, sino que también nos gloriamos en Dios por medio de nuestro Señor Jesucristo, por quien hemos obtenido ahora la reconciliación. Palabra de Dios.
1: Te alabamos, Señor.

0: Señor esté con ustedes.
1: Y con tu espíritu.
0: Proclamación del Santo Evangelio según San Mateo.
1: Gloria a ti, Señor.

0: En aquel tiempo, al ver Jesús a las multitudes, se compadecía de ellas, porque estaban extenuadas y desamparadas, como ovejas sin pastor. Entonces dijo a sus discípulos: la cosecha es mucha y los trabajadores pocos. Rueguen, por tanto, al dueño de la mies que envíe trabajadores a sus campos. Después, llamando a sus 12 discípulos, les dio poder para expulsar a los espíritus impuros y curar toda clase de enfermedades y dolencias. Estos son los nombres de los 12 apóstoles. El primero de todos, Simón, llamado Pedro, y su hermano Andrés. Santiago y su hermano Juan, hijos de Zebedeo. Felipe y Bartolomé. Tomás y Mateo, el publicano. Santiago, hijo de Alfeo, y Tadeo. Simón el cananeo y Judas Iscariote, que fue el traidor. A estos 12 los envió Jesús con estas instrucciones: no vayan a tierra de paganos, ni entren en ciudades de samaritanos. Vayan más bien en busca de las ovejas perdidas de la casa de Israel. Vayan y proclamen por el camino que ya se acerca el reino de los cielos. Curen a los leprosos y demás enfermos. Resuciten a los muertos y echen fuera a los demonios. Gratuitamente han recibido este poder, ejérzanlo pues gratuitamente. Palabra del Señor.
1: Gloria a ti, Señor Jesús.
0: Desde el día de nuestro bautismo, nosotros, al ser hijos de Dios, somos su pueblo, somos de su pertenencia, y Él es nuestro Dios. Al ser sus hijos, Él es nuestro Padre, y Él quiere estar siempre con nosotros. La palabra de Dios nos ilumina esta verdad. ¿Cuánto nos ama Dios? No podemos ponerle medida, pero sí podemos contemplar ese amor en lo que Dios hace. Dice San Pablo a los romanos en la segunda lectura que hemos escuchado: la prueba de que Dios nos ama es que Jesús murió por nosotros cuando aún éramos pecadores. Y dice: ¿quién se atreve a morir por un justo? ¿Alguno de nosotros muriera por alguien que es tan buena gente, que no tiene pecado? ¿Se atrevería a morir por él? Casi nadie. Menos todavía por alguien que me cae mal, por un enemigo mío, por un pecador. Nosotros no podemos hacer eso. Pero Jesús sí. Esa es la prueba de que Él nos ama y nos sigue amando a pesar de nuestros defectos. Nos ama tanto que nos perdona, nos limpia y nos pasa a que seamos nosotros de su propiedad, a ser sus hijos, a ser su pueblo. En la primera lectura le dice Dios a Moisés: mira, este pueblo quiero que sea un pueblo sacerdotal. Y nosotros también somos así. Somos sacerdotes. Tenemos el sacerdocio común desde el día de nuestro bautismo. Cuando nos bautizaron, el sacerdote o el diácono, el ministro que nos bautizó, con el sagrado crisma, untó nuestra cabeza o frente y dijo: para que sea sacerdote, profeta y rey. Todos somos sacerdotes desde el día de nuestro bautismo, pero tenemos ese sacerdocio común. Ahora, puesto que somos su pueblo, Dios no quiere que andemos cada quien por su lado. Quiere un pueblo unido. Y para eso Jesús elige a los apóstoles. Dice el Evangelio que Jesús vio a la muchedumbre, pero Jesús sintió lástima porque cada quien iba por su camino y estaba extenuada, estaban desamparadas. Pero Jesús también, otra vez vemos la expresión de su amor, elige a los apóstoles para que esas ovejas, ese pueblo, no ande cada quien por su lado, no se despeñe, no se pierda. También en nuestro tiempo, en el siglo XXI, Jesús llama de nuevo, a apóstoles para que cuiden de su pueblo, el Papa, los obispos, los sacerdotes, y tienen la misión de cuidar de este pueblo, de trabajar en la mies. Nosotros, los sacerdotes, tenemos la misión también de hacerlo todo lo que nos dijo Jesús y gratis. Los apóstoles, nosotros sabemos que todos tenían defectos y a veces horribles. El primero de todos, Pedro, que se creía que podría ser valiente, pero a la hora fue cobarde y negó a Jesús 3 veces. Santiago y Juan querían los primeros puestos, querían sentarse a la derecha y a la izquierda de Jesús. Estaba San Mateo, que era un ladrón público. Estaba Judas Iscariote, y así todos, llenos de defectos. Pero Jesús no los echó, los seguía amando, murió también por ellos, los consagró. Y ahí sí, cuando los apóstoles contemplan el amor de Dios, cuánto les ama, que ha muerto por ellos, ahora sí ellos dejan atrás todos sus defectos, su cobardía, su afán de ocupar el primer puesto, y se entregan totalmente al servicio del Evangelio, hasta el punto que todos murieron por la fe, excepto Juan, que murió de muerte natural, pero igual entregando la vida. Así también deberíamos ser nosotros, hermanos. Si comprendiéramos cuánto nos ama Dios, nosotros nos amaríamos menos a nosotros mismos y entregaríamos toda nuestra vida a Dios. En este día que Dios, hemos escuchado en su palabra cómo llama a los apóstoles, también nosotros pidamos a Dios que siga llamando hoy a su iglesia más apóstoles. Pero no solamente pedirle a Dios, también seamos generosos. ¿Cuántos jóvenes, cuántas señoritas quisieron ser sacerdotes o ser religiosas, pero no pudieron? ¿Saben por qué? Porque los papás no quisieron. ¡Qué triste! Y se hacen llamar cristianos. Muchos jóvenes querían ser sacerdotes, no, pero los papás le decían, no, más bien tú sé abogado, sé ingeniero, le dan eligiendo la carrera, y no eligen el plan que Dios tenía para él. ¡Qué triste! Y se hacen llamar cristianos. O muchas chicas que querían ser religiosas, entregar toda su vida a Dios, pero los papás no. No, estudia más bien, tienes que casarte. Qué triste, ¿verdad? Y papás que se llaman cristianos, que algunas veces hacen oración y que seguro piden a Dios por las vocaciones. Nosotros tenemos que ser más generosos. En nuestro tiempo también hay crisis de vocaciones sacerdotales, hay muy pocos. Pero una de las causas de las crisis es las crisis de familia. ¿Cuántos hijos tienen las familias modernas? 2, 1. No tienen más, ¿verdad? Y entonces, claro, esos hijos son poquitos, cuando crezcan se casan. Pero si las familias son generosas, tienen muchos hijos, alguno de ellos Dios les llamará, será sacerdote o será religiosa, ¿no? Pero en nuestro tiempo, hasta entre nosotros, se corre el rumor de que es lícito elegir la cantidad de hijos, y eso no es cierto. Dios bendice más bien la fecundidad, la generosidad. Papás, no les pongan límites a la fecundidad matrimonial. Tengan más bien muchos hijos. No que con 2 o 3 me basta. No es cierto. Así no es. Dios más bien bendice a una familia que tiene muchos hijos. Ustedes no le pongan límites. No es decisión de ustedes. Más bien es una bendición de Dios tener muchos hijos. Y bendito sea Dios si llama a uno de sus hijos al sacerdocio. Ustedes no le pongan límites, no le digan a Dios no. También, queridos jóvenes, niños, que vienen muchos a la Santa Misa, miren, si ustedes alguna vez sienten que Jesús, igual que a los apóstoles, les llama, no tengan miedo de decirle que sí, no le digan no. Dios no quita nada, más bien llena el corazón con una plenitud total. Así pasó con los apóstoles. Fueron plenamente felices en esta vida y lo serán para siempre en la otra. Contemplando el amor de Dios, niños, jóvenes, no le digan a Él que no, más bien, entreguen toda su vida a Dios. En este tiempo, nosotros sabíamos que el Papa estaba en España, ¿verdad? Y un joven se le acercó al Papa. Estaba recién bautizado, ya un joven. y le decía al Papa: Santo Padre, el mundo nos ofrece como las últimas metas el éxito, la plata, ¿no?, el placer, el prestigio. Parece que uno ganando mucha plata alcanza plenitud en la vida, ¿no? Parece que uno teniendo muchos likes en las redes sociales, teniendo mucho éxito, parece que alcanza sentido en la vida. Parece que uno ganando placer, mucho placer, tiene éxito en la vida. Pero eso es un engaño del mundo, no es cierto, ¿no? Pueda que uno tenga mucha plata, mucho éxito, sienta mucho gozo, pero si no está Dios, está vacío, sigue siendo pobre. Lo único que es capaz de llenar el corazón es Jesús. Por eso, niños, jóvenes, si Dios les llama, Él mismo va a ocupar su corazón enteramente y les hará plenamente felices. Pero ustedes no tengan miedo de decirle no. En nuestra diócesis hay pocos sacerdotes y en toda la iglesia hay pocos sacerdotes. Jesús lo ha dicho: la mies es mucha y los obreros pocos. Ustedes aquí en Biblián tienen la suerte de tener dos padrecitos, ¿no? En otras parroquias no lo hay. Pero a pesar de que aquí nosotros somos dos padres, andamos de lado a lado. Quisiéramos atenderles más, pero el tiempo se nos hace corto. Hace falta más padres. Por lo tanto, jóvenes, niños, sean generosos. Si Dios les llama, tengan miedo de entregar toda su vida. Que el mismo Jesús que nos ha reunido aquí hoy, el mismo vaya purificando nuestro corazón para que seamos cada vez más generosos. Que así sea. Nos ponemos de pie. Como respuesta a la palabra de Dios que nos ha hablado, decimos todos juntos nuestra profesión de fe. Creo en Dios, Padre Todopoderoso, Creador del cielo y de la tierra.
1: Creo en Jesucristo, su único Hijo, nuestro Señor, que fue concebido por obra y gracia del Espíritu Santo. Nació de Santa María Virgen, padeció bajo el poder de Poncio Pilato, fue crucificado,
0: muerto y sepultado, descendió a los infiernos, al tercer día resucitó de entre los muertos, subió a los cielos y está sentado a la derecha de Dios Padre Todopoderoso.
1: Desde ahí
0: ha de venir a juzgar a vivos y muertos. Creo en el Espíritu Santo, la Santa Iglesia Católica, la comunión de los santos, el perdón de los pecados, la resurrección de la carne y la vida eterna.
1: Amén.
0: Hermanos, oremos al Señor nuestro Dios, su misericordia es eterna. A cada oración respondamos: te rogamos, óyenos.
1: Te rogamos, óyenos.
2: Por la Iglesia, para que acoja a todos los hombres sin distinción de raza, credo o cultura, y les anuncie a Cristo como Salvador, roguemos al Señor.
1: Te rogamos, óyenos.
2: Por la multitud incontable de los desamparados, desatendidos, víctimas de nuestra sociedad egoísta, para que apoyados en la esperanza crean en Dios que es capaz de hacerlo todo que lo promete, roguemos al Señor.
1: Te rogamos, óyenos.
2: Por los pecadores, para que no se sientan despreciados, sino que gocen de la misericordia de Dios en su iglesia, roguemos al Señor.
1: Te rogamos, óyenos.
2: Por nosotros aquí reunidos, que hemos escuchado la llamada de los apóstoles, para que también nos sintamos enviados a proclamar la misericordia del reino de los cielos, roguemos al Señor.
1: Te rogamos, óyenos.
0: Pidamos por los priostes de este septenario del Corpus Christi, para que, permaneciendo fieles en esta fe, en la presencia de Jesús sacramentado, reciban las gracias para su propia santificación. Roguemos al Señor.
1: Te rogamos, óyenos.
0: Escucha, Señor, la oración de tu pueblo, que quiere hacer suya la compasión de Cristo por todos los que sufren. Por Jesucristo nuestro Señor.
1: Amén.
0: Pueden sentarse, presentamos en el altar el pan y el vino.

0: Oren, hermanos, para que este sacrificio mío y de ustedes sea agradable a Dios Padre Todopoderoso.
1: El Señor reciba de tus manos este sacrificio para alabanza y gloria de su nombre, para nuestro bien y de toda su santa iglesia.
0: Oh Dios, que en estos dones que te presentamos has otorgado al género humano el alimento que le da vida y el sacramento que lo renueva, haz que nunca llegue a faltarnos su ayuda para el cuerpo y el espíritu. Por Jesucristo nuestro Señor.
1: Amén.
0: El Señor esté con ustedes.
1: Y con tu espíritu.
0: Levantemos el corazón.
1: Lo tenemos levantado hacia el Señor.
0: Demos gracias al Señor nuestro Dios.
1: Es justo y necesario.
0: En verdad, es justo y necesario. Es nuestro deber y salvación darte gracias siempre y en todo lugar, Señor Padre Santo, Dios Todopoderoso y Eterno, por Cristo Señor nuestro, quien por su misterio pascual realizó la obra maravillosa de llamarnos del pecado y de la muerte al honor de ser estirpe elegida, sacerdocio real, nación consagrada, pueblo de su propiedad, para que trasladados de las tinieblas a tu luz admirable, proclamemos ante el mundo tus maravillas. Por eso, con los ángeles y los arcángeles y con todos los coros celestiales, cantamos sin cesar el himno de

santo eres en verdad, Padre, y con razón te alaban todas tus criaturas, ya que por Jesucristo, tu Hijo, Señor nuestro, con la fuerza del Espíritu Santo, das vida y santificas todo, y congregas a tu pueblo sin cesar, para que ofrezca en tu honor un sacrificio sin mancha, desde donde sale el sol hasta el ocaso. Por eso, Padre, te suplicamos que santifiques por el mismo Espíritu estos dones que hemos separado para ti, de manera que se conviertan en el cuerpo y la sangre de Jesucristo, Hijo tuyo y Señor nuestro, que nos mandó celebrar estos misterios. Porque él mismo, la noche en que iba a ser entregado, tomó pan, y dando gracias te bendijo, lo partió y lo dio a sus discípulos diciendo: tomen y coman todos de él, porque esto es mi cuerpo, que será entregado por ustedes.

Del mismo modo, acabada la cena, tomó el cáliz, dando gracias te bendijo, y lo pasó a sus discípulos diciendo: Tomen y beban todos de él, porque este es el cáliz de mi sangre, sangre de la alianza nueva y eterna, que será derramada por ustedes y por muchos para el perdón de los pecados. Hagan esto en conmemoración mía.

0: Este es el sacramento de nuestra fe.
1: Anunciamos tu muerte, proclamamos tu resurrección. Ven, Señor Jesús.
0: Así pues, Padre, al celebrar ahora el memorial de la pasión salvadora de tu Hijo, de su admirable resurrección y ascensión al cielo, mientras esperamos su venida gloriosa, te ofrecemos en esta acción de gracias el sacrificio vivo y santo. Dirige tu mirada sobre la ofrenda de tu Iglesia y reconoce en ella la víctima por cuya inmolación quisiste devolvernos tu amistad, para que fortalecidos con el cuerpo y la sangre de tu Hijo y llenos de su Espíritu Santo, formemos en Cristo un solo cuerpo y un solo espíritu. Que Él nos transforme en ofrenda permanente, para que gocemos de tu heredad junto con tus elegidos, con María, la Virgen, Madre de Dios, su esposo San José, los apóstoles y los mártires, y todos los santos por cuya intercesión confiamos obtener siempre tu ayuda. Te pedimos, Padre, que esta víctima de reconciliación traiga la paz y la salvación al mundo entero. Confirme en la fe y en la caridad a tu Iglesia, peregrina en la tierra, a tu servidor, el Papa León, a nuestro obispo Osvaldo, al orden episcopal, a los presbíteros y diáconos y a todo el pueblo redimido por ti. Atiende los deseos y súplicas de esta familia que has congregado en tu presencia. En el domingo, día en que Cristo ha vencido a la muerte y nos ha hecho partícipes de su vida inmortal, reúne en torno a ti, Padre misericordioso, a todos tus hijos dispersos por el mundo, a nuestros hermanos difuntos y a cuantos murieron en tu amistad. Recíbelos en tu reino, donde esperamos gozar todos juntos de la plenitud eterna de tu gloria. Por Cristo, Señor nuestro, por quien concedes al mundo todos los bienes. Por Cristo, con Él y en Él, a ti, Dios Padre omnipotente, en la unidad del Espíritu Santo, todo honor y toda gloria por los siglos de los siglos.
1: Amén.
0: Llenos de alegría por ser hijos de Dios, digamos confiadamente la oración que Cristo nos enseñó. Padre nuestro, que estás en el cielo, santificado sea tu nombre. Venga a nosotros tu reino. Hágase tu voluntad en la tierra como en el cielo. Danos hoy nuestro pan de cada día. Perdona nuestras ofensas, como también nosotros perdonamos a los que nos ofenden. No nos dejes caer en la tentación y líbranos del mal. Líbranos de todos los males, Señor, y concédenos la paz en nuestros días, para que, ayudados por tu misericordia, vivamos siempre libres de pecado y protegidos de toda perturbación, mientras esperamos la gloriosa venida de nuestro Salvador Jesucristo.
1: Porque tuyo es el reino, tuyo el poder y la gloria por siempre, Señor.
0: Señor Jesucristo, que dijiste a tus apóstoles: la paz les dejo, mi paz les doy. No tengas en cuenta nuestros pecados, sino la fe de tu Iglesia, y conforme a tu palabra, concédele la paz y la unidad, tú que vives y reinas por los siglos de los siglos.
1: Amén.
0: La paz del Señor esté siempre con ustedes.
1: Y con tu espíritu.
0: Como hijos de Dios, intercambien ahora un signo de comunión fraterna.

0: Este es el Cordero de Dios que quita el pecado del mundo. Dichosos los invitados a la cena del Señor.
1: Señor, no soy digno de que entres en mi casa, pero una palabra tuya bastará para sanarme.
0: Padre Santo, guarda en tu nombre a los que me has dado, para que sean uno como nosotros, dice el Señor. Ven hostia divina, ven hostia de amor, ven hazte mi pecho perpetua mansión.
1: Ven hostia divina, ven hostia de amor, ven haz mi pecho perpetua mansión.
2: Para los que nos siguen a través de las redes y los que no pueden hacer la comunión, hacemos la comunión espiritual. Creo, Jesús mío, que estás real y verdaderamente en el cielo y en el santísimo sacramento del altar. Te amo sobre todas las cosas y deseo recibirte vivamente dentro de mi alma, mas no pudiendo hacerlo ahora sacramentalmente, ven al menos espiritualmente a mi corazón y como si ya te hubiera recibido, me uno y me abrazo a ti. No permitas, Señor, que me aparte de ti. Amén.

0: Oremos. La Sagrada Comunión que hemos recibido, Señor, expresión de la íntima unidad de los fieles contigo, realice de la misma manera la unidad de tu Iglesia. Por Jesucristo nuestro Señor. Agradecerles, hermanos, su participación en la Santa Misa. Recordarles que después de la misa de 11, habrá una procesión con el Santísimo. Al final será el cerramen, se dará la bendición con Jesús sacramentado y se da así fin al septenario del Corpus Christi. También el próximo domingo, 21 de junio, por el Día del Padre, habrá una Eucaristía en el Cementerio General a las 9:30 de la mañana en memoria de todos los padres de familia difuntos. Esta semana se puede anotar en las intenciones aquí en el despacho parroquial. Nos encomendamos a la intercesión de la Santísima Virgen María. Dios te salve María, llena eres de gracia, el Señor es contigo. Bendita eres entre todas las mujeres y bendito es el fruto de tu vientre, Jesús. El Señor esté con ustedes. Y la bendición de Dios Todopoderoso, Padre, Hijo y Espíritu Santo, descienda sobre ustedes y permanezca para siempre.
1: Amén.
0: En el nombre del Señor pueden ir en paz. Se ponen de rodillas para exponer a Jesús.
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2: Radio El Rocío, en los 1370 kHz, en amplitud modulada, le informa la hora. 9 horas, 7 minutos.
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Hola, ¿qué tal? Muy buenos días a todos los queridos radio oyentes de Radio Rocío, la doble R. Les saluda el día de hoy nuevamente Byron Mishkiri. Dando inicio a nuestra programación Tormenta Tropical. Clasificación A, apto para todo público, contenido e entretenimiento. Aquí en Radio Rocío, la doble R. Iniciando la mañana este día domingo 14 de junio del presente año, siendo las 9 horas con 8 minutos. ¡Arrancamos!

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2: Radio El Rocío, en los 1370 kHz, en amplitud modulada, le informa la hora. 9 horas, 15 minutos.
3: Así arrancamos este domingo con la mejor energía, porque hoy no es un domingo cualquiera. Hoy hay fútbol, hay mundial, hoy juega nuestra selección. Desde muy temprano ya se siente ese ambiente mundialista en cada lugar, en cada hogar, en cada barrio, en cada comunidad. Por ahí hay quienes están sacando la camiseta, preparando la bandera y organizando para la tarde del día de hoy. Porque a las 6 de la tarde juega nuestra selección y tendrá su esperado debut frente a Costa de Marfil, un partido seguramente que mantendrá más de uno pegado en la radio, pegado en la tele o en el celular.

Desde ya queremos saber desde dónde va a apoyar a la Tri. Desde la casita, con los amigos, con los panas. Háganos saber, ya tienen todo preparado para la tarde. Hay que alentar a la Tri con toda la mejor energía. Ya tienen los pronósticos también. ¿Qué creen? ¿Que Ecuador empate? ¿Que gane? ¿Cuántos goles hará Ecuador? Bueno, mientras tanto, nosotros aquí seguimos con más música, más alegría y con toda la emoción del Mundial.

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1: Radio El Rocío, en los 1370 kHz, en amplitud modulada, le informa la hora. 9 horas, 31 minutos.

Radio Rocío en su programa Tormenta Tropical presenta un segmento, la reflexión del día, momento breve pero necesario para pensar, sentir y ver la vida de otra manera. Hay momentos en la vida que no entendemos, situaciones que nos duele, planes que no salen como esperábamos, personas que se van, oportunidades que se pierden o caminos que se cierran justo cuando pensábamos que todo iba a salir bien. Y en ese momento solemos preguntarnos, ¿por qué me está pasando esto? Pero el tiempo tiene una manera curiosa de responder preguntas que el presente no puede explicar. Porque muchas veces aquello que hoy vamos con un problema, mañana termina convirtiéndose en una de las lecciones más valiosas de nuestra vida. Esa decepción nos enseñó a ser más fuertes. Esa caída nos obligó a levantarnos. Ese error nos enseñó algo que jamás habríamos aprendido de otra forma. Aquella puerta que se cerró, quizás evitó que entráramos en un lugar donde no nos convenía estar. La realidad es que la vida no siempre nos da lo que queremos, pero casi siempre nos da lo que necesitamos para crecer. Y aunque hoy no podamos entender el motivo de ciertas cosas, con el paso de los años solemos mirar hacia atrás y descubrir que cada experiencia tenía un propósito. Que cada obstáculo nos preparó para algo. Que cada dolor nos dejó una enseñanza. Y que incluso los momentos más difíciles terminaron formando parte de nuestra mejor versión. Por eso, si hoy está atravesando una situación complicada, no pierda la esperanza. No todas las respuestas llegan de inmediato. A veces la vida primero nos da lecciones y después nos explica el motivo. Y la reflexión del día de hoy nos deja esta enseñanza. Lo que hoy parece un problema, mañana puede convertirse en una gran enseñanza. No siempre entendemos por qué pasan las cosas cuando están ocurriendo. Pero con el tiempo descubrimos que incluso los momentos más difíciles tenían algo importante que enseñarnos. Porque el dolor es pasajero, pero las lecciones que dejan pueden acompañarnos para toda la vida. Y esta ha sido la reflexión del día de hoy aquí en Radio Rocío, siendo las 9:34. Nosotros continuamos con más música en nuestro programa Tormenta Tropical.

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1: Radio El Rocío, en los 1370 kHz, en amplitud modulada, le informa la hora. 9 horas, 46 minutos.
2: Y así estamos arrancando la mañana de este día domingo 14 de junio. Ya mismo son las 10 horas, tan solo 14 minutos separan de las 10 horas. Algunos de muy temprano ya deben estar haciendo las actividades, laborando algunos, mientras que otros descansando, aprovechando el fin de semana. Algunos recién queriendo quitarse las cobijas para despertar, otros sirviéndose el cafecito recién. Buen provecho para todos aquellos, mientras que otros ya están en las actividades preparándose ya para la tarde que juega la selección. Bueno, y nosotros también por acá a las 10 de la mañana a estar atentos, estaremos transmitiendo la Santa Misa desde acá, desde el barrio de San Antonio.

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Radio El Rocío, en los 1370 kHz, en amplitud modulada, le informa la hora. 10 horas, 3 minutos.

0: Bueno, siendo las 10 horas con 4 minutos y como lo prometido es deuda, vamos a dar paso a la transmisión de la Santa Misa desde el barrio de San Antonio, en honor al santo que lleva el mismo nombre.
1: Transmisión en vivo a través de nuestra página en Facebook, invitándoles a todos ustedes que se vayan conectando, vayan compartiendo este enlace que en pocos minutos está dando inicio a la Santa Eucaristía aquí en honor a San Antonio, en el barrio San Antonio del Cantón Biblia.
2: También queremos enviarles un cordial saludo a todos nuestros amigos coterráneos de acá del barrio del Cantón Biblia y de la patria entera, quienes se encuentran sobre todo en los Estados Unidos, en la ciudad de Nueva York, gracias a ustedes también quienes se encuentran junto a nosotros. Entonces, como ya mismo comienza la Santa Eucaristía y estaremos llevándoles todos la Eucaristía para cada uno de ustedes, amigos. Les rogamos que se encuentren en la sintonía de la radio y también acá nos ruegan también que enviemos un cordial saludo de manera particular al señor propietario de la Radio El Rocío, señor Segundo Quintuña, su esposa María Patricia Teresa y los
3: hombres.
2: Vamos a dar inicio a esta Eucaristía, amigos oyentes.

Bienvenidos, hermanos. Cristo murió por nosotros y la noticia de su resurrección al tercer día ha hecho que desde entonces los cristianos nos reunamos para celebrar su presencia. Pero la iniciativa de la reunión no es nuestra. Es Él quien se compadece de nosotros, nos elige, nos llama y terminada la celebración nos envía a comunicar a todo el mundo los beneficios recibidos de Él. Nos ponemos de pie y cantamos.

0: nombre del Padre, y del Hijo, y del Espíritu Santo. La gracia de nuestro Señor Jesucristo, el amor del Padre y la comunión del Espíritu Santo esté con todos ustedes. Escucha, Señor, mi voz que te llamo. Sé tú mi auxilio. No me deseches, no me abandones, Dios de mi salvación. Queridos hermanos, estamos celebrando el 11º domingo del tiempo ordinario. El tiempo ordinario se usa el color verde, signo de la esperanza en medio de lo cotidiano. Ponemos cada una de nuestras intenciones aquí en el altar, muy especial por los miembros de este barrio de San Antonio, para que siguiendo el ejemplo de este santo, nos entreguemos totalmente a Dios y a los demás. Pedimos también de un modo especial por la salud y el trabajo de la familia Álvarez Rodríguez, por Juan Luis Tenesaca, por la salud de Walter Antonio Rodríguez, por los hermanos migrantes, la señora Narcisa Muñoz e hijos, la señora Rosa Saki y familia, Suki y familia, señora Mary Suki y familia, por fieles devotos de San Antonio, y por el eterno descanso de Carlos Pulgarín, de Luis María Antonia Calle Grande, de Ángel María Quintuña, ofrece su hija, Nicolás Guamán, ofrece su esposa e hija, Antonio Guaypa, ofrece su hija, Alberto Guaypa y Julio Efraín Ojeda. Hermanos, para celebrar dignamente estos sagrados misterios, reconozcamos nuestros pecados. Yo confieso ante Dios Todopoderoso y ante ustedes, hermanos, que he pecado mucho de pensamiento, palabra, obra y omisión. Por mi culpa, por mi gran culpa. Por eso ruego a Santa María siempre Virgen, a los ángeles, a los santos y a ustedes, hermanos, que intercedan por mí ante Dios nuestro Señor. Dios Todopoderoso, tenga misericordia de nosotros, perdone nuestros pecados y nos lleve a la vida eterna.
1: Amén.

0: Oremos. Oh Dios, fortaleza de los que en ti esperan, escucha favorablemente nuestras súplicas, y puesto que la humanidad es frágil y sin ti nada puede, concédenos siempre la ayuda de tu gracia para observar tus mandamientos y agradarte con nuestros deseos y acciones. Por nuestro Señor Jesucristo, tu Hijo, que vive y reina contigo en la unidad del Espíritu Santo y es Dios por los siglos de los siglos.
1: Amén.
0: Pueden sentarse y escuchamos con atención la palabra de Dios.
2: Del libro del Éxodo. En aquellos días el pueblo de Israel salió de Refidim, llegó al desierto de Sinaí y acampó frente al monte. Moisés subió al monte para hablar con Dios. El Señor lo llamó desde el monte y le dijo: esto dirás a la casa de Jacob, esto anunciarás a los hijos de Israel: ustedes han visto cómo castigué a los egipcios y de qué manera los he levantado a ustedes sobre alas de águila y los he traído a mí. Ahora bien, si escuchan mi voz y guardan mi alianza, serán mi especial tesoro entre todos los pueblos. Aunque toda la tierra es mía, ustedes serán para mí un reino de sacerdotes y una nación consagrada. Palabra de Dios.
1: Vamos, Señor.
3: Al Salmo respondemos: el Señor es nuestro Dios y nosotros su pueblo.
1: El Señor es nuestro Dios y nosotros su pueblo.
3: Alabemos a Dios todos los hombres, sirvamos al Señor con alegría y con júbilo entremos en su templo.
1: El Señor.
3: Reconozcamos que el Señor es Dios, que Él fue quien nos hizo y somos suyos, que somos su pueblo y su rebaño. Porque el Señor es bueno, bendigámoslo, porque es eterna y su misericordia y su fidelidad nunca se acaba.
1: El Señor es nuestro Dios y nosotros su pueblo.
4: De la carta del apóstol San Pablo a los romanos: hermanos, cuando todavía no teníamos fuerzas para salir del pecado, Cristo murió por los pecadores en el tiempo señalado. Difícilmente habrá alguien que quiera morir por un justo, aunque puede haber alguno que esté dispuesto a morir por una persona sumamente buena. Y la prueba de que Dios nos ama está en que Cristo murió por nosotros cuando aún éramos pecadores. Con mayor razón, ahora que ya hemos sido justificados por su sangre, seremos salvados por el del castigo final. Porque si cuando éramos enemigos de Dios, fuimos reconciliados con Él por la muerte de su Hijo, con mucha más razón, estando ya reconciliados, recibimos la salvación participando de la vida de su Hijo. Y no solo esto, sino que también nos glorificamos en Dios por medio de nuestro Señor Jesucristo, por quien hemos obtenido ahora la reconciliación. Palabra de Dios.
1: Amén.

El Señor esté con ustedes. Proclamación del Santo Evangelio según San Mateo. En aquel tiempo, al ver Jesús a las multitudes, se compadecía de ellas, porque estaban extenuadas y desamparadas, como ovejas sin pastor. Entonces dijo a sus discípulos: la cosecha es mucha y los trabajadores pocos. Rueguen por tanto al dueño de la mies que envíe trabajadores a sus campos. Después, llamando a sus 12 discípulos, les dio poder para expulsar a los espíritus impuros y curar toda clase de enfermedades y dolencias. Estos son los nombres de los 12 apóstoles. El primero de todos, Simón, llamado Pedro, y su hermano Andrés, Santiago y su hermano Juan, hijos de Zebedeo, Felipe y Bartolomé, Tomás y Mateo, el publicano, Santiago, hijo de Alfeo y Tadeo, Simón el cananeo, y Judas Iscariote, que fue el traidor. A estos 12 los envió Jesús con estas instrucciones: no vayan a tierra de paganos, ni entren en ciudades de samaritanos. Vayan más bien en busca de las ovejas perdidas de la casa de Israel. Vayan y proclamen por el camino que ya se acerca el reino de los cielos. Curen a los leprosos y demás enfermos, resuciten a los muertos y echen fuera a los demonios. Gratuitamente han recibido este poder, ejérzanlo pues gratuitamente. Palabra del Señor. Pueden tomar asiento. Queridos hermanos, nosotros, desde el bautismo, al ser hijos de Dios, también somos su pueblo. Es lo que repetimos. Pueden tomar asiento. Queridos hermanos, nosotros,

0: a Él. En la segunda lectura, San Pablo a los Romanos les escribe, ¿no? La prueba de que Dios nos ama es que Jesús ha muerto por nosotros, a pesar de que somos lo que somos, pecadores, ¿no? Y pone este caso: ¿alguno de ustedes moriría por alguien que es buena gente, que es justo, que es un santo? ¿Moriría por esa persona?
1: No.
0: Nadie, ¿verdad? Mucho peor por un enemigo, por alguien que me cae mal, por un pecador. Pero Jesús sí. Jesús sí murió por nosotros, a pesar de que hacemos lo que hacemos, ¿no? Y a pesar de haber recibido el perdón, otra vez seguimos cayendo. Y Jesús nos sigue amando, ¿no? Se sigue entregando. Así nos ama Dios. Y su amor es tan grande que sigue demostrando su amor en el tiempo, ahora en el siglo XXI, en el barrio San Antonio, en cada una de nuestras vidas, sigue manifestando su amor. En el día de nuestro bautismo también nos ungieron con el crisma, ¿no? El padrecito, el diácono o quien quiera que nos bautizó, ¿ah? Con el crisma nos ungió la cabeza o la frente y nos dijo: para que seas sacerdote, profeta y rey. Nosotros somos un pueblo de sacerdotes, todos, ¿no? Yo soy sacerdote ministerial, pero todos somos sacerdotes en el bautismo. Desde el día del bautismo somos todos sacerdotes. Lo que decía la primera lectura, el libro del Éxodo: Dios quiere un pueblo sacerdotal, consagrado totalmente a Dios. Es decir, Dios quiere que nosotros nos entreguemos totalmente a Él. Pero, a pesar de que somos un pueblo sacerdotal, Dios elige un grupo de hombres para que dirija este pueblo de sacerdotes, y son los ministros, así como escuchamos en el Evangelio. Dice Jesús que vio a la gente, a la muchedumbre, extenuada, cansada, cada quien iba por su lado, como ovejas sin pastor. Y Jesús también se compadece de eso, y por eso llama a los apóstoles, para que en nombre de Él vayan y cuiden de esas ovejas. Y la misión que les da es muy hermosa. Les dice que vayan a expulsar a los demonios, a curar toda clase de enfermedades, a proclamar que el reino de los cielos ya se acerca. Es decir, hacer la misma misión que Jesús tuvo. Y esa es la misión que ahora el Papa, los obispos, los sacerdotes tenemos que hacer: proclamar el reino de los cielos, anunciar este reino, curar a los enfermos, darles a Dios en la Santa Eucaristía, darles el perdón, curar a estos enfermos espirituales. Pero queridos hermanos, también el Señor Jesús nos invita a que seamos generosos. Dice: la cosecha es mucha, pero los trabajadores, pocos. No pasa eso aquí, ¿acaso eso aquí en Biblián, verdad? Que van a pedir a un padre, no, no se puede porque está ocupado. Y es cierto, porque hay pocos trabajadores. Uno quisiera atenderles más, eso no llega atrasado, no porque está de ocioso, ¿no? O porque uno se olvida, ¿no? Sino porque uno está de un lado al otro, ¿no? Están pocos trabajadores. Y aquí, gracias a Dios, en Biblián hay dos padrecitos, ¿no? Otras parroquias hay un solo padre. Por lo tanto, nosotros tenemos que pedir a Dios que envíe más trabajadores para que haya mejor servicio, poderles ayudarles más. Sí, a veces a mí me da pena que dicen: padrecito, confiese. Pero es que no puedo, ¿no? Porque tengo ya otra ocupación, otra misa. No quisiera, pero es que ya el tiempo pues nos lo gana, ¿no? Tenemos que pedir a Dios que envíe obreros, pero también tenemos que ser generosos. Miren, queridos papás, aquí que han venido muchos padres y madres de familia, hay pocos jóvenes, ¿no? Pero bueno, siempre vienen papás. Miren, sean generosos con sus hijos. Si alguna vez Dios llama a sus hijos para ser sacerdote o religiosa, no les digan que no. Qué triste es que cuando un hijo, ¿verdad?, le dice a los papás: yo quisiera ser padre. Papá dice: no, tienes que estudiar derecho, tienes que ser ingeniero, abogado. Le dan eligiendo la carrera y no siguen el plan de Dios, ¿no? Pero son padres cristianos, católicos, que van a misa, ¿no? Le piden a Dios que envíe obreros a sus mies, pero cuando les toca a un hijo de ellos, no quieren. Ah, no son generosos. Y esos hijos después sufren, ¿no? O qué pena es que cuando una chica quisiera ser religiosa, quisiera ser monja, el papá o la mamá le dice: no, yo quiero nietos, tienes que casarte. Qué pena, ¿verdad? Y son papás católicos, cristianos, ¿no? No, tienen que ser generosos. Si Dios le

0: a sus hijos, ustedes no les digan que no. Pero también, en nuestro tiempo, nosotros los cristianos andamos bien confundidos. Hay crisis de sacerdotes, pocos sacerdotes, porque hay crisis de familias. ¿Qué quiero decir? Miren, ¿cuántos hijos tienen las familias modernas?
1: Dos.
0: Como máximo, ¿verdad? Claro, entonces, ¿dónde van a salir las vocaciones si no hay hijos? ¿Dónde van a salir los padrecitos? No caemos del cielo, ¿no? ¿Verdad? Entonces, no, y esto es muy en serio. Claro, o sea, nos hemos vuelto tan egoístas, los papás, que deciden, no, yo solo dos hijos, y ya cierran la fábrica, como dicen, no quieren más. Pero eso, ¿qué es? Eso es ser egoístas, ¿no? Se han metido en la cabeza esa idea mundana que está bien así, no hay que traerles a sufrir. Eso es una vil mentira, ¿no es cierto? Dios bendice la fecundidad, la generosidad. Y aunque el mundo te tilde que tienes muchos hijos, Dios te felicita porque Él quiere eso. El matrimonio es bendecido para que sea fecundo, para que ese amor dé fruto. Nosotros no debemos decidir, dositos basta, ¿no? Y luego se crían hijos bien caprichosos, esos dositos, ¿no? Sin esfuerzo, sin sacrificio, consentidos en todo, ¿no? En cambio, cuando son más hermanos, son más generosos, porque tienen que ayudar a los demás. Dios quiera que las nuevas familias, aquí están algunos jóvenes, a lo mejor se casen, si se casan, sean generosos. Ustedes no le pongan límites al amor, no, dos hijos basta, y ya. No, eso no es cierto. Dios nos pedirá cuentas. No es que nosotros podemos poner límite a eso, no. Sean más generosos. Más bien, los hijos que Dios quiera, 7, 8, 9, no importa, ¿verdad? A veces se ríen. ¿Por qué? Porque nos parece chistoso que ese número se pueda dar ahora, y no es cierto. Miren, en Alemania, bueno, una pareja, un joven de México, es químico, bien estudiado, desde niñito quiso ser buena gente, un buen cristiano, vivir el evangelio en serio. Estudió química, sacó una maestría, doctorado, pero profesional de primera. Son los que hacen las pastillas y esas cosas, ¿no? O sea, estudió al máximo. No tuvo novia pronto. Él esperaba una buena muchacha, ¿no? Al principio quería ser padrecito, pero después dijo, Dios me llama al matrimonio. Conoció a una chica española, se casaron, ¿no? Cuando se casaron, perdieron los tres primeros hijos. Parecía que no podían tener hijos, ¿no? Pero Dios sabe lo que hace. Después, ahora tienen 5 hijos. Y no son amargados, no están sufriendo, ay, tantos hijos están criando. No, son felices porque su matrimonio es fecundo, es generoso. Y este chiquito, ahora papá de familia, decía, Dios quiera que de estos niños, unito al menos sea sacerdote, o Trita sea monjita, ¿no? Y a los demás que se casen, pero sí quisiera un sacerdote, una religiosa. Qué generosidad de padre, ¿no? Qué distinto a los cristianos, ¿no? Que vemos acá. Nosotros vamos decidiendo, ¿no? Y no seguimos los planes de Dios. Y estos estaban en Alemania. Y allá en Alemania se sorprenden. Porque allá nadie quiere tener hijos, ¿no? Más bien quieren tener un perro y no hijos. Entonces se sorprenden al ver una familia tan numerosa y feliz, con plenitud. Y eso a los alemanes les hace pensar. ¿Ves? Sí se puede ser feliz teniendo muchos hijos, ¿no? Pero claro, hay que pensarlo bien, hay que trabajar, hay que tener un sustento primero para poder formar una familia. Eso no es al aventón, ¿no? Primera que llegue, el primero que llegue, no. Eso hay que pensarlo muy bien, ser muy maduros. Otros hermanos, seamos cristianos en serio. Y ya para terminar, miren, aquí están algunos jóvenes, algunas chicas, ¿no? Si Dios les llama a entregar toda su vida como los apóstoles a Dios, no le digan que no. No tengan miedo, ¿no? Todos tenemos defectos, los apóstoles también. Pedro era hecho el valiente, ¿no? Le dijo a Jesús, yo nunca te negaré, pero a la hora de la hora le negó y 3 veces, ¿no? Santiago y Juan querían los primeros puestos. Mateo era un ladrón, robaba públicamente. Judas, traidor. Y Jesús les eligió a ellos, con defectos. Pero cuando ellos comprendieron el amor de Dios, se entregaron totalmente y todos dieron la vida por Jesús. Fueron felices aquí en este mundo y para siempre allá en el cielo. Por eso, jóvenes, si Dios les llama, no le digan que no. Él no les va a quitar nada, no les va a hacer amargos, tristes, ¿no? Aunque vean padrecitos bravos, no todos son así, ¿verdad? Amargados, ¿no? Dios viene el corazón plenamente, todo. y les va a hacer feliz en este mundo y en la otra. Pero sean valientes, no les digan que no. Esa es la verdadera devoción a San Antonio, ¿no? San Antonio toda su vida le entregó a Dios, y todo es todo, su pasado, su presente, su futuro, todo lo que él es, lo que él tenía, lo entregó a Dios, y fue plenamente feliz. Por eso es santo, bienaventurado, feliz, ¿no? Eso significa la palabra santidad. Nosotros también, seamos muy generosos, entreguémonos del todo a Dios, a su plan de salvación, al Evangelio, y entonces alcanzaremos la plenitud y la vida tendrá sentido. El mismo nuestro Señor Jesucristo nos ha reunido, Él vaya purificando nuestro corazón para que seamos más generosos. Que así sea.
2: Amén.
0: Nos ponemos de pie. Como respuesta a la palabra de Dios que nos ha hablado, digamos todos juntos nuestra profesión de fe. Creo en Dios, Padre Todopoderoso, Creador del cielo y de la tierra. Creo en Jesucristo, su único Hijo, nuestro Señor, que fue concebido por obra y gracia del Espíritu Santo. Nació de Santa María Virgen, padeció bajo el poder de Poncio Pilato, fue crucificado, muerto y sepultado. Infiernos. Al tercer día resucitó de entre los muertos, subió a los cielos y está sentado a la derecha de Dios Padre Todopoderoso. Desde allí ha de venir a juzgar a vivos y muertos. Creo en el Espíritu Santo, la Santa Iglesia Católica, el perdón de los pecados, la resurrección de la carne y la vida eterna. Amén. Hermanos, oremos al Señor nuestro Dios, puesto que su misericordia es eterna. A cada oración respondamos, te rogamos, óyenos.
3: Te rogamos, óyenos.
4: Por la Iglesia, para que se acoja a todos los hombres sin distinción de raza, credo o cultura, y les anuncie a Cristo como Salvador.
3: Roguemos.
4: Por la multitud incontable de los desamparados, desatendidos, víctimas de nuestra sociedad egoísta, para que apoyados en la esperanza crean que Dios es capaz de hacer lo que promete. Roguemos al Señor. Por los pecadores, para que no se sientan despreciados, sino que gocen de la misericordia de Dios en su Iglesia. Roguemos al Señor. Por nosotros aquí reunidos, que hemos escuchado la llamada de los apóstoles, para que también nos sintamos enviados a proclamar la misericordia del reino de los cielos. Roguemos al Señor. Escucha, Señor, la oración de tu pueblo. Te rogamos también, Señor, por todas las familias de este barrio que están aquí presentes y que radican en los Estados Unidos. Dale, Señor, primero salud y que haya unión familiar en cada uno de nosotros, para que nuestros hijos sean seguidores tuyos y de esta manera sigamos el reino de Dios. Te lo pedimos, Señor.
0: Te rogamos, Señor. Escucha, Señor, la oración de tu pueblo, que quiere hacer suya la compasión de Cristo por todos los que sufren. Por Jesucristo nuestro Señor.
3: Amén.
0: Pueden sentarse, presentamos nuestras ofrendas.
3: Amén.

0: Oren, hermanos, para que este sacrificio mío y de ustedes sea agradable a Dios Padre Todopoderoso. Oh Dios, que en estos dones que te presentamos has otorgado al género humano el alimento que le da vida y el sacramento que lo renueva, haz que nunca llegue a faltarnos este refuerzo para el cuerpo y el espíritu. Por Jesucristo nuestro Señor.
1: Amén.
0: El Señor esté con ustedes.
1: Y con tu espíritu.
0: Levantemos el corazón.
1: Lo tenemos levantado hacia el Señor.
0: Demos gracias al Señor nuestro Dios.
1: Es justo y necesario.
0: En verdad, es justo y necesario. Es nuestro deber y salvación darte gracias siempre y en todo lugar, Señor Padre Santo, Dios Todopoderoso y Eterno, por Jesucristo, Señor nuestro, quien por su misterio pascual realizó la obra maravillosa de llamarnos de la esclavitud del pecado y de la muerte a la gloria de ser linaje elegido, sacerdocio real, nación consagrada, pueblo de tu propiedad, y para que, llamados por ti de las tinieblas a tu luz admirable, proclamemos ante el mundo tus maravillas. Por eso, con los ángeles y los arcángeles, con los tronos y las dominaciones, y con todos los coros celestiales, cantamos sin cesar el himno de tu gloria.

Santo eres en verdad, Padre, y con razón te alaban todas tus criaturas, ya que por Jesucristo, tu Hijo, Señor nuestro, con la fuerza del Espíritu Santo, das vida y santificas todo, y congregas a tu pueblo sin cesar, para que ofrezca en tu honor un sacrificio sin mancha, desde donde sale el sol hasta el ocaso. Por eso, Padre, te suplicamos que santifiques por el mismo Espíritu estos dones que hemos separado para ti, de manera que se conviertan en el cuerpo y la sangre de Jesucristo, Hijo tuyo y Señor nuestro, que nos mandó celebrar estos misterios. Porque Él mismo, la noche en que iba a ser entregado, tomó pan, y dando gracias te bendijo, lo partió y lo dio a sus discípulos diciendo: tomen y coman todos de él, porque esto es mi cuerpo, que será entregado por ustedes.

Del mismo modo, acabada la cena, tomó el cáliz y dándote gracias de nuevo lo pasó a sus discípulos diciendo: tomen y beban todos de él, porque este es el cáliz de mi sangre, sangre de la alianza nueva y eterna, que será derramada por ustedes y por muchos para el perdón de los pecados. Hagan esto en conmemoración mía.

0: Este es el sacramento de nuestra fe. Así pues, Padre, al celebrar ahora el memorial de la pasión salvadora de tu Hijo, de su admirable resurrección y ascensión al cielo, mientras esperamos su venida gloriosa, te ofrecemos en esta acción de gracias el sacrificio vivo y santo. Dirige tu mirada sobre la ofrenda de tu Iglesia y reconoce en ella la víctima por cuya inmolación quisiste devolvernos tu amistad, para que fortalecidos con el cuerpo y la sangre de tu Hijo y llenos de su Espíritu Santo, formemos en Cristo un solo cuerpo y un solo Espíritu. Que Él nos transforme en ofrenda permanente, para que gocemos de tu heredad junto con tus elegidos, con María, la Virgen, Madre de Dios, los apóstoles y los mártires, San Antonio de Padua y todos los santos por cuya intercesión confiamos obtener siempre tu ayuda. Te pedimos, Padre, que esta víctima de reconciliación traiga la paz y la salvación al mundo entero. Confirme en la fe y en la caridad a tu Iglesia, peregrina en la tierra, a tu servidor el Papa León, a nuestro obispo Osvaldo, al orden episcopal, a los presbíteros y diáconos y a todo el pueblo redimido por ti. Atiende los deseos y súplicas de esta familia que has congregado en tu presencia. En el domingo, día en que Cristo ha vencido a la muerte y nos ha hecho partícipes de su vida inmortal. Reúne en torno a ti, Padre misericordioso, a todos tus hijos dispersos por el mundo, a nuestros hermanos difuntos y a cuantos murieron en tu amistad. Recíbenos en tu reino, donde esperamos gozar todos juntos de la plenitud eterna de tu gloria. Por Cristo, Señor nuestro, por quien concedes al mundo todos los bienes. Por Cristo, con Él y en Él, a ti Dios Padre omnipotente, en la unidad del Espíritu Santo, todo honor y toda gloria por los siglos de los siglos.
1: Amén.
0: Llenos de alegría por ser hijos de Dios, digamos confiadamente la oración que Cristo nos enseñó. Padre nuestro, que estás en el cielo, santificado sea tu nombre. Venga a nosotros tu reino, hágase tu voluntad en la tierra como en el cielo. Danos hoy nuestro pan de cada día, perdona nuestras ofensas, como también nosotros perdonamos a los que nos ofenden. No nos dejes caer en la tentación, y líbranos del mal. Líbranos de todos los males, Señor, y concédenos la paz en nuestros días, para que, ayudados por tu misericordia, vivamos siempre libres de pecado y protegidos de toda perturbación, mientras esperamos la gloriosa venida de nuestro Salvador Jesucristo. Señor Jesucristo, que dijiste a tus apóstoles: la paz les dejo, mi paz les doy. No tengas en cuenta nuestros pecados, sino la fe de tu Iglesia, y conforme a tu palabra, concédele la paz y la unidad. Tú que vives y reinas por los siglos de los siglos.
1: Amén.
0: La paz del Señor esté siempre con ustedes.
1: Y con tu espíritu.
0: Como hijos de Dios, intercambien ahora un signo de comunión fraterna.

0: Este es el Cordero de Dios, que quita el pecado del mundo. Dichosos los invitados a la cena del Señor.
1: Señor, no soy digno de que entres en mi casa, pero una palabra tuya bastará para sanar.
0: Padre Santo, guarda en tu nombre a los que me has dado, para que sean uno como nosotros, dice el Señor. Ven, hostia divina, ven, hostia de amor, ven hasta mi pecho, perfecto.
1: Ven, hostia divina, ven, hostia de amor, ven hasta mi
2: pecho. Que amo, que abrazo, y no permitas que jamás me separe de ti. Amén.

0: Oremos. Concédenos, Señor, que la sagrada comunión que hemos recibido, expresión de la unión de los fieles contigo, realice de la misma manera la unidad de tu Iglesia. Por Jesucristo nuestro Señor.
1: Amén.
0: Agradecerle su participación en la Santa Misa. Vamos ahora a bendecir el pan de San Antonio. Ya nos alimentamos en el alma, ahora falta el cuerpo. Nuestro auxilio es el nombre del Señor, que hizo el cielo y la tierra. Oh Dios, tu palabra santifica todas las cosas. Dígnate bendecir y santificar este pan, fruto del trabajo del hombre. Concede a quienes se alimenten de este pan, se alimenten también del pan espiritual. Te pedimos a ti que vives y reinas por los siglos de los siglos.
1: Amén.

0: encomendamos a Santa María. Dios te salve María, llena eres de gracia, el Señor es contigo. Bendita eres entre todas las mujeres y bendito es el fruto de tu vientre, Jesús. Antonio de Padua, ruega por nosotros. El Señor esté con ustedes. Y la bendición de Dios Todopoderoso, Padre, Hijo y Espíritu Santo, descienda sobre ustedes y permanezca para siempre.
1: Amén.
0: Pueden ir en paz. Un feliz domingo y buen inicio de semana para todos.
1: Gracias.

Y de esta manera, queridos amigos oyentes, hemos cumplido con la transmisión de la Santa Misa desde la iglesia del barrio de San Antonio, celebrada en honor a San Antonio de Padua, santo patrono que hoy congrega la fe, la devoción y el cariño de muchas familias. También extendemos un cordial saludo a los moradores del barrio de San Antonio y a todas las personas que hoy participan en sus festividades religiosas. Que la bendición de San Antonio acompañe a cada una de las familias, que nunca falte el saludo del trabajo, la unión y la esperanza en sus hogares. Y ahora nuevamente retomamos nuestra programación habitual, porque el domingo continúa, la música continúa y la alegría también continúa aquí en Radio Rocío, la doblera, acompañándoles como siempre. Muchas gracias por permitirnos ser parte de esta importante celebración.

Radio El Rocío, en los 1370 kHz en amplitud modulada, le informa la hora. 11 horas, 0 minutos.

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Ya nos vamos acercando al mediodía, son las 11 horas con 6 minutos. La verdad, cómo pasa el tiempo de rápido. Así que aprovecha haciendo las actividades que tiene pendiente para el día de hoy. También deje preparado todo para el día de mañana. Para todos aquellos estudiantes, hacer los deberes también. Aquellos que trabajan y arreglar la ropa, preparar todo para que todo salga bien. Iniciar la semana con pie derecho. Y cómo no, también para la tarde, apoyar a la Tri que juega a las 6 de la tarde. Vamos, vamos con toda la mejor energía. Hay que apoyar a la Tri para que gane. Bueno, mientras tanto, nosotros aquí en Radio Rocío continuamos con más música de nuestra programación. Tormenta Tropical.

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1: Radio El Rocío, en los 1370 kHz, en amplitud modulada, le informa la hora. 11 horas, 14 minutos.
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6: Estamos a 2 de la mañana, ya muchos deben estar pensando qué preparar para el almuerzo. Y como no, también queremos enviar un saludito para acá, el mercado municipal, los diferentes puestos que nos escuchan a todo volumen. Y también por allá, por la parroquia Jerusalén, me parece que están de fiesta el día de hoy también, porque ayer festejaron a lo grande, festejaron toda la noche, bailaron y zapatearon. Hoy nomás deben estar un poco chuchaquis, cansados después de tanto baile, pero no sé si todavía continúe. Mientras tanto, nosotros aquí seguimos acompañándoles con buena música. Vamos con una que dice Café con Ron, buena clásica de la cumbia.

0: 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Radio El Rocío en los 1370 kHz, en amplitud modulada, le informa la hora. 11 horas, 31 minutos.
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Hoy vamos a hablar de la querella, una herramienta legal que muchas personas han escuchado nombrar, pero pocas saben realmente para qué sirve. Y ojo, no todos los delitos se tramitan igual. Conforme al artículo 410 del Código Orgánico Integral Penal, establece que la acción penal puede ser pública o privada. Cuando es pública, la investigación la realiza la Fiscalía General del Estado. Pero en el caso de que sea privada, la propia víctima debe presentar una querella ante un juez para iniciar el proceso. ¿Y en qué delitos procede la querella? Conforme al artículo 415 del Código Orgánico Integral Penal, establece que procede en delitos como la calumnia, que es una falsa imputación de un delito a una persona, la usurpación, puede ser un despojo, ocupación o perturbación ilegítima de un bien inmueble, el estupro, que comprende tener relaciones sexuales con un adolescente de 14 a 18 años mediante engaño, las lesiones que produzcan incapacidad de hasta 30 días, salvo casos de violencia intrafamiliar o delitos de tránsito. Y también en determinados delitos contra animales que forman parte de la fauna urbana, sea este maltrato o daño a animales como perros o gatos. Ahora bien, ¿cómo funciona esto en la práctica? La víctima presenta una querella por escrito ante el juez de garantías penales, conforme al artículo 647 del Código Orgánico Integral Penal. En esa querella debe identificarse a quien acusa, a la persona acusada, señalar claramente qué infracción se atribuye y explicar cómo, cuándo y dónde ocurrieron los hechos. Una vez presentada, el querellante debe acudir ante el juez para reconocer personalmente su querella. Si el juez verifica que cumple los requisitos legales, la admite a trámite y ordena citar al querellado. ¿Y qué pasa después? Una vez citado, el querellado tiene 10 días para contestar la querella, conforme al artículo 648 del COIF. Posteriormente, el juez concede 6 días para que ambas partes presenten pruebas, documentos, soliciten pericias y anuncien los testigos que participarán en la audiencia. Y aquí viene algo muy importante. En la querella existe una audiencia donde primero se intenta una conciliación. Así lo establece el artículo 649 del COIF. Es decir, antes de entrar al juicio, las partes pueden llegar a un acuerdo y poner fin al proceso. Y si no hay un acuerdo, continúa la audiencia de juzgamiento. Primero interviene el querellante presentando sus pruebas, testigos y peritos. Luego interviene el querellado ejerciendo su defensa y presentando sus propias pruebas. Después se realiza el debate y finalmente el juez dicta la sentencia. Y atención a esto. La querella también implica responsabilidades. Si el querellante, quien presentó la querella, no asiste injustificadamente a la audiencia, el juez puede declarar desierta la querella conforme al artículo 650 del COIF. Y si quien presentó la querella deja de impulsarla durante 30 días, el artículo 651 dispone que puede declararse abandonada. Además, al finalizar el proceso, el juez debe analizar si la querella fue temeraria o maliciosa. ¿Y qué significa esto? Que nadie puede utilizar la justicia para acusar falsamente o para perjudicar a otra persona sin fundamento. Por eso, antes de presentar una querella, es fundamental contar con pruebas y asesoría jurídica adecuada. Así que, ojo con la ley, la querella es un derecho de la víctima, pero también una gran responsabilidad. Sirve para defender nuestros derechos cuando la ley exige que sea la propia persona afectada quien impulse la acción penal. Esto fue Ojo con la Ley, aquí en Radio Rocío, la WR. Reconocer sus derechos también es saber cuándo y cómo ejercerlos. Siendo las 11 horas con 38 minutos, nosotros aquí en Radio Rocío continuamos con más música, alegrándole el día a día.

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1: Radio El Rocío, en los 1370 kHz en amplitud modulada, le informa la hora. 11 horas, 48 minutos.
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4: ¿Cómo avanza el día? ¿Cómo avanza? Nos vamos acercando al mediodía. Son las 11 horas con 51 minutos y este ambiente del día domingo se siente un poquito más diferente. Por ahí ya debe estar saliendo el aroma del almuerzo de las diferentes casas. Las amitas de casa deben estar cerca de culminar con el almuerzo. Mientras que tanto otros continúan con sus actividades de domingo. Algunos en el campo, en la ciudad, otros visitando a la familia, descansando, disfrutando este bonito día que nos regala la vida. Porque los domingos son para eso, para compartir, para salir un rato, para descansar, para pasar con la familia o para agradecer por una semana más de vida.

Radio El Rocío, en los 1370 kHz, en amplitud modulada, le informa la hora. 12 horas, 2 minutos.

Ya estamos a las 12 horas con 9 minutos y estamos en el mediodía. De donde quiera que nos estén escuchando, recibo un saludo enorme a quienes están en casita, a quienes están de visita, a quienes están en el transporte, en el campo, en la ciudad, en cualquier rincón de nuestra sintonía. Una preguntita para todos nuestros oyentes: ¿qué es lo mejor que les ha pasado esta semana? A veces sí vale la pena detenerse un momento y recordar, por más pequeña la cosa que parezca, siempre hay alguna razón para sonreír y agradecer. Dale gracias a Dios por una semana más de vida. Mientras tanto, nosotros seguimos compartiendo esta hermosa jornada dominical aquí en Tormenta Tropical, con buena música, buena energía y el cariño de siempre a través de Radio Rocío, la doble R.

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2: Radio El Rocío, en los 1370 kHz, en amplitud modulada, le informa la hora. 12 horas, 16 minutos.
3: 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Carolina Lozano es la nueva reina del Cantón Biblián. En sesión ordinaria de este jueves 11 de junio, el Consejo Cantonal, presidido por el alcalde subrogante ingeniero Freddy Vázquez, conoció la inscripción de Carolina Elizabeth Lozano Naula como candidata a Reina de Biblián 2026, auspiciada por el Centro de Socorros Mutuos. De acuerdo con el informe técnico presentado por la Dirección de Desarrollo Comunitario, a través de su Unidad de Cultura y Turismo, y en cumplimiento del reglamento de elección de la Reina del Cantón Biblián y demás dignidades, la postulante cumple con los requisitos establecidos en la normativa vigente. Asimismo, se informó que Carolina Elizabeth Lozano Naula, mayor de edad y egresada de la carrera de Derecho de la Universidad Técnica Particular de Loja, UTPL, es la única candidata inscrita dentro del plazo reglamentario. En consecuencia, y conforme a lo dispuesto en el reglamento, será proclamada como Reina del Cantón Biblián 2026. Dignidad desde la cual presidirá los festejos conmemorativos por los 82 años de cantonización. El Consejo Cantonal tomó conocimiento de este proceso, que continuará con los trámites administrativos correspondientes. En los próximos días se realizará el pedido oficial y la respectiva proclamación en el marco de la agenda festiva del cantón. Continuamos con más noticias, siendo las 12 horas con 18 minutos. ARSA y ACES detectan irregularidades en establecimientos de salud de Cuenca. La Agencia Nacional de Regularización, Control y Vigilancia Sanitaria, ARSA, y la Agencia de Aseguramiento de Calidad de los Servicios de Salud y Medicina Prepagada, ACES, ejecutaron operativo conjunto tras una denuncia ciudadana difundida a través de un medio de comunicación de Cuenca en la provincia de La Suay. Luego de conocer el caso, ambas instituciones coordinaron acciones de verificación en el establecimiento señalado, con el objetivo de precautelar la salud y seguridad de la población. Durante la inspección, ARSA identificó 40 fórmulas magistrales y medicamentos sin registro sanitario, varios de ellos sin fechas de elaboración, vigencia o caducidad. Además, se evidenció la ausencia de información que permitiera identificar a los pacientes para quienes fueron elaboradas las fórmulas magistrales, incumpliendo la normativa sanitaria vigente. La identificación del paciente constituye un requisito esencial en este tipo de preparaciones, ya que garantiza que fueron elaboradas para una necesidad terapéutica específica y bajo prescripción profesional. La ausencia de esta información impide verificar el destino de los productos, dificulta las acciones de vigilancia sanitaria y compromete la trazabilidad necesaria para actuar oportunamente ante posibles eventos adversos o problemas relacionados con la calidad de los medicamentos. Por su parte, ACES detectó una inadecuada gestión de desechos sanitarios, la presencia de medicamentos caducados y publicidad que no corresponde a la tipología autorizada en el permiso de funcionamiento del establecimiento. Como resultado del operativo, ARSA procedió al decomiso de los productos irregulares e inició el proceso administrativo correspondiente. Asimismo, ACES dispuso la clausura de dos áreas del establecimiento hasta que se subsanen las observaciones identificadas durante la inspección. Así es, siendo las 12 horas con 21 minutos aquí en Radio Rocío, la doble R, y continuamos con más noticias. Las Fuerzas Armadas destruyen campamento de minería ilegal en Ponce Enríquez. Las Fuerzas Armadas ejecutaron una operación militar en el sector de Muyuyacu, Cantón Camilo Ponce Enríquez, donde inhabilitaron 4 bocaminas y destruyeron un campamento de minería ilegal. La intervención contó con personal especializado en explosivos, que realizó detonaciones controladas. Según las autoridades, el sitio no contaba con permisos para la explotación minera. Las operaciones de control continuarán para combatir esta actividad ilícita en la provincia. Y continuamos con más noticias aquí en Radio Rocío, la doble R. Ecuador debuta hoy en el Mundial 2026. Hora, rival y todo lo que se debe saber del partido del día de hoy. El equipo de Sebastián Becancé llega con una racha de 19 partidos invicto. Ilusión de comenzar con una victoria. Su camino en la Copa del Mundo. Llegó el día que millones de ecuatorianos esperaban. Este domingo 14 de junio, la selección de Ecuador hará su debut en el Mundial 2026. Cuando enfrente a Costa de Marfil en el Lincoln de Filadelfia, Estados Unidos. El encuentro corresponde a la primera jornada del Grupo E, que también integran Alemania y Curazao. Y podría ser determinante para las aspiraciones de clasificación de ambos equipos. ¿A qué hora juega Ecuador hoy? El partido de Ecuador y Costa de Marfil se disputará a las 18 horas, hora de Ecuador. La tricolor aterriza en el Mundial como una de las selecciones más sólidas del continente. Desde la llegada del entrenador argentino Sebastián Becancé, en septiembre de 2024, Ecuador no ha vuelto a perder. La racha alcanza ya los 19 partidos invictos, un registro que convirtió al combinador nacional en la gran sorpresa de las eliminatorias sudamericanas, donde terminó en el segundo lugar, solo por detrás de Argentina. La fortaleza ecuatoriana ha estado en la defensa. En las eliminatorias apenas recibió 5 goles en 18 encuentros, consolidando una de las sagas más fiables del continente. Al frente de esta línea aparece William Pacho, reciente campeón de Europa con el PSG, acompañado por futbolistas como Piero Hincapié, sagas más fiables del continente. Reciente campeón de Europa con el PSG,

0: 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Radio El Rocío, en los 1370 kHz, en amplitud modulada, le informa la hora. 12 horas, 28 minutos.
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1: Radio El Rocío, en los 1370 kHz, en amplitud modulada, le informa la hora. 12 horas, 45 minutos. ¡Ecuador!
2: Estamos en la recta final de nuestro programa y también con un ambiente mundialista, porque la emoción del mundial se siente en cada rincón del país. Y hoy tenemos una cita con la historia. Esta tarde a las 18 horas la selección de Ecuador hará su debut en la Copa del Mundo, enfrentando una selección poderosa, física y muy veloz, Costa de Marfil, en un partido que podría ser clave para las aspiraciones de ambas selecciones del grupo E. Aquí viene un dato que muchos desconocen. Ecuador y Costa de Marfil nunca se habían enfrentado antes. Así es, ni en amistosos, ni en partidos oficiales, ni en torneos internacionales. El encuentro de hoy será la primera vez en toda la historia que estas dos selecciones compartan una cancha. La Tri llega a este mundial con mucha ilusión. Clasificó entre las mejores de Sudamérica y acumula una impresionante racha de partidos sin perder, respaldada por una de las defensas más sólidas del continente. Jugadores como Moisés Caicedo, Piero Hincapié, William Pacho y el histórico Ener Valencia son algunos de sus principales figuras. Pero cuidado con Costa de Marfil también. Los llamados elefantes regresan al mundial después de varios años de ausencia. Y llegan con una generación joven, talentosa y muy peligrosa. En sus partidos de preparación sorprendieron derrotando a selecciones importantes como Francia, Escocia y Corea del Sur. En cuanto a historia mundialista, Ecuador disputa su quinta Copa del Mundo y su mejor participación fue alcanzar los octavos de final en Alemania 2006. Costa de Marfil, por su parte, juega su cuarto mundial y todavía busca superar por primera vez la fase de grupos. Así que esta tarde no habrá amistades, no habrá favoritos claros y tampoco antecedentes que sirvan de referencia. Será un duelo completamente nuevo. 90 minutos donde se escribirá la primera página de una historia entre ecuatorianos y marfileños.

Por eso desde ya invitamos a toda nuestra audiencia a sacar la camiseta amarilla, la bandera tricolor, reunirse con la familia, con los amigos, con las amistades y prepararse para apoyar a nuestra selección. Porque cuando juega Ecuador, jugamos todos. Nosotros seguimos aquí en Tormenta Tropical, calentando motores para este gran debut mundialista de nuestra querida tricolor. Vamos adelante, vamos Ecuador.

Y se sigue calentando el ambiente mundialista. Faltan apenas unas horas para que nuestra querida selección de Ecuador salte a la cancha y haga vibrar a millones de corazones dentro y fuera del país. Por ahí ya deben estar listas las camisetas, la bandera colgada en la ventana, el televisor reservado y el puesto asegurado para no perderse de un segundo del partido. Que seamos sinceros, hoy más de uno va a sufrir, más de uno va a gritar los goles, más de uno se va a convertir en director técnico del sillón de la casa. Pero así es el mundial. Durante 90 minutos desaparecerán las diferencias, los problemas y las preocupaciones. Todos nos pondremos la misma camiseta. Todos alentamos por el mismo sueño. Y todos gritaremos los goles con la misma emoción. Así que desde ya queremos saber desde dónde van a ver el partido. Con la familia, con los amigos, en la casa. O en algún lugar en especial donde se reúnen para apoyar a la tri. Invitarán. Y seguro que si Ecuador marca el primer gol esta tarde, van a sonar los gritos, los aplausos, las bocinas. Hasta los perros van a saber que anotó el gol. Así que arriba sus ánimos. Arriba sus corazones mundialistas. Y arriba esa fe en nuestra selección. Porque hoy no juega solamente un equipo. Hoy juega todo un país.

Continuamos con ese ambiente mundialista. Pero hay un hombre que siempre nos tiene con el corazón en la mano. Hablamos de Ener Valencia. Porque cuando Ener queda frente al arco, pueden pasar dos cosas. La primera, que mande por encima del estadio. La pelota termina aterrizando en otro lado. Y la segunda, que mete un golazo de esos que nos hace saltar del asiento. Abrazar al vecino, más bien a la vecina. Y casi derramar la copa encima del televisor. Con Ener nunca se sabe. Pero justamente por eso nos tiene emocionados. Porque puede aparecer en cualquier momento y meter ese gol. Y allí termina siendo el héroe de la tarde. Tengamos fe en que Ener nos regale uno de sus goles que hacen temblar a todo el Ecuador. Bueno, mis queridos radio oyentes, siendo las 12 horas con 57 minutos, aquí en Radio Rocío, la doble R, nos despedimos. Radio Rocío presentados, programa Tormenta Tropical. Clasificación A, apto para todo público. Contenido, entretenimiento. Y quien les habló el día de hoy, Byron, Byron Mishkiri. Suerte, éxitos y prosperidad para todos. Que tengamos un bonito inicio de semana. Una semana llena de éxito, suerte y bendiciones. Y sobre todo hoy en la tarde va a estar muy emocionante. Pilas, a apoyar a la Tri. Nos vemos. Chau, chau.

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1: Radio El Rocío, en los 1370 kHz, en amplitud modulada, le informa la hora. 13 horas, 0 minutos.
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1: Radio El Rocío, en los 1370 kHz, en amplitud modulada, le informa la hora. 13 horas, 16 minutos.
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1: Radio El Rocío, en los 1370 kHz, en amplitud modulada, le informa la hora. 13 horas, 31 minutos.
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1: Radio El Rocío, en los 1370 kHz, en amplitud modulada, le informa la hora. 13 horas, 47 minutos.
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3: Radio El Rocío, en los 1370 kHz, en amplitud modulada, le informa la hora. 14 horas, 1 minuto.

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1: Radio El Rocío, en los 1370 kHz, en amplitud modulada, le informa la hora. 14 horas, 18 minutos.

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1: Radio El Rocío, en los 1370 kHz en amplitud modulada, le informa la hora. 14 horas, 31 minutos.

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1: Radio El Rocío, en los 1370 kHz, en amplitud modulada, le informa la hora. 14 horas, 47 minutos.

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1: Radio El Rocío, en los 1370 kHz, en amplitud modulada, le informa la hora, 15 horas, 2 minutos.
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1: Radio El Rocío, en los 1370 kHz, en amplitud modulada, le informa la hora. 15 horas, 20 minutos.
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1: Radio El Rocío, en los 1370 kHz, en amplitud modulada, le informa la hora. 15 horas, 33 minutos.

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1: Radio El Rocío, en los 1370 kHz en amplitud modulada, le informa la hora. 15 horas, 45 minutos.

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2: Radio El Rocío, en los 1370 kHz, en amplitud modulada, le informa la hora. 16 horas, 1 minuto.

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0: En nombre del Padre, del Hijo y del Espíritu Santo. La gracia y la paz de Dios estén con todos ustedes.
1: Con tu espíritu.
0: Antes de celebrar los sagrados misterios, reconozcamos nuestros pecados. Pedimos que Dios nos perdone y después de rezar el acto penitencial, todos los aquí presentes pueden acercarse a la comunión en el momento correspondiente. Empezamos con el acto penitencial. Yo confieso ante Dios Todopoderoso, ante ustedes, hermanos, que he pecado mucho de pensamiento, por mi culpa, por mi gran culpa. Por eso ruego a Santa María, siempre Virgen, a los ángeles, a los santos y a ustedes, hermanos, que intercedan por mí ante Dios nuestro Señor. Dios Todopoderoso tenga misericordia de nosotros, perdone nuestros pecados y nos lleve a la vida eterna.
1: Amén.

0: Oremos. Oh Dios, fortaleza de los que en ti esperan, escucha con bondad nuestras súplicas y puesto que la humanidad es frágil y sin ti nada puede, concédenos siempre la ayuda de tu gracia para observar tus mandamientos y agradarte con nuestros deseos y acciones. Por nuestro Señor Jesucristo, tu Hijo, que contigo y el Espíritu Santo vive y reina por los siglos de los siglos.
1: Amén.
0: Nos sentamos para escuchar las lecturas.
2: Lectura del libro del Éxodo. En aquellos días, el pueblo de Israel salió de Refidim, llegó al desierto del Sinaí y acampó frente al monte. Moisés subió al monte para hablar con Dios. El Señor lo llamó desde el monte y le dijo: esto dirás a la casa de Jacob, esto anunciarás a los hijos de Israel. Ustedes han visto cómo castigué a los egipcios y de qué manera los he levantado a ustedes sobre alas de águila y los he traído a mí. Ahora bien, si escuchan mi voz y guardan mi alianza, serán mi especial tesoro en todos los pueblos. Aunque toda la tierra es mía, ustedes serán para mí un reino de sacerdotes y una nación consagrada. Palabra de Dios.
1: Te alabamos, Señor.
3: Todos contestamos: el Señor es nuestro Dios y nosotros su pueblo.
1: El Señor es nuestro Dios y nosotros su pueblo.
3: Alabemos a Dios todos los hombres, sirvamos al Señor con alegría y con júbilo entremos en su templo.
4: El Señor es nuestro Dios y nosotros su pueblo.
3: Reconozcamos que el Señor es Dios y que Él fue quien nos hizo y somos suyos, que somos su pueblo y su rebaño. Porque el Señor es bueno, bendigámoslo, porque es eterna su misericordia y su fidelidad nunca se acaba.
0: El Señor es nuestro Dios y nosotros su pueblo.
5: Lectura de la carta del apóstol San Pablo a los Romanos. Hermanos, cuando todavía no teníamos fuerzas para salir del pecado, Cristo murió por los pecadores en el tiempo señalado. Difícilmente habrá alguien que quiera morir por un justo, aunque puede haber alguno que esté dispuesto a morir por una persona sumamente buena. Y la prueba de que Dios nos ama está en que Cristo murió por nosotros cuando aún éramos pecadores. Con mayor razón, ahora que ya hemos sido justificados por su sangre, seremos salvados por él del castigo final, porque si cuando éramos enemigos de Dios fuimos reconciliados con Él por la muerte de su Hijo, con mucha más razón, estando ya reconciliados, recibimos la salvación participando de la vida de su Hijo. Y no solo eso, sino que también nos gloriamos en Dios por medio de nuestro Señor Jesucristo, por quien hemos obtenido ahora la reconciliación. Palabra de Dios.
6: Amén.

0: El Señor esté con ustedes.
1: Y con tu espíritu.
0: Lectura del Santo Evangelio según San Mateo.
1: Gloria a ti, Señor.
0: En aquel tiempo, al ver Jesús, las multitudes se compadecía de ellas, porque estaban extenuadas y desamparadas como ovejas sin pastor. Entonces dijo a sus discípulos: la cosecha es mucha, los trabajadores pocos. Rueguen, por tanto, al dueño de la mies que envíe trabajadores a su campo. Después, llamando a sus 12 discípulos, les dio poder para expulsar a los espíritus inmundos y curar toda clase de enfermedades y dolencias. Estos son los nombres de los 12 apóstoles: el primero de todos, Simón, llamado Pedro, y sus hermanos Andrés, Santiago y su hermano Juan, hijos de Zebedeo, Felipe y Bartolomé, Tomás y Mateo, el publicano, Santiago, el hijo de Alfeo, Tadeo, Simón el cananeo, y Judas Iscariote, que fue el traidor. A estos 12 los envió Jesús con estas instrucciones: no vayan a tierra de paganos, ni entren en ciudades de samaritanos. Vayan más bien en busca de las ovejas perdidas de la casa de Israel. Vayan y proclamen por el camino que ya se acerca el reino de los cielos. Curen a los demonios, curen a los leprosos y demás enfermos, resuciten a los muertos, echen fuera a los demonios. Gratuitamente han recibido este poder, ejérzanlo pues gratuitamente. Palabra del Señor.
1: Gloria a ti, Señor Jesús.

En la primera lectura, el Señor hace pensar a las personas que le estaban oyendo. Dice: ustedes han sabido en el pasado cómo tuve que obrar duramente contra algunos que no cumplían mi ley. Y entonces, pero a ustedes vine a tratarles de una manera muy suave. Ustedes serán para mí una nación consagrada, unas personas especiales a quienes quiero mucho. Es lo que nos dice la primera lectura. Estamos en este templo y aquí vamos a meditar un momento. Dios me quiere a mí. ¿Qué manifestaciones tengo para convencerme que Dios me quiere? ¿Qué nos ha dado? La vida, la comida, la ropa, los familiares. Nos ha dado dónde vivir, nos ha dado familiares, nos ha dado personas que nos quieren. Por eso estamos aquí. Hemos tenido padres que nos quieren y nos han formado. Puede ser que haya personas que no nos quieren, pero el Señor nos quiere y esto para nosotros es una gran satisfacción. Hoy día venimos a agradecerle al Señor para manifestar que estamos contentos con que Dios me quiere a mí, me ha puesto a mí en una familia, en un lugar, en una realidad en la que estoy viviendo, donde vivo, donde tengo familiares, donde tengo amigos. Ahí ha querido el Señor que yo esté, y el Señor, aunque no le vea, puedo sentir su presencia. Pero ¿cómo puedo sentir la presencia del Señor? En esa invitación de la madre de familia, vengan a comer. Esa es la voz del Señor, de ese padre de familia, que suda, que trabaja bastante para mantenernos a nosotros. Es la fuerza que Dios da para que se sepa que el Señor nos ha puesto en un ambiente de amor, de paz, de comprensión, de armonía en la vida familiar. Y a los vecinos también, puede ser que hay algunos vecinos que no se llevan bien conmigo, pero yo no puedo desconocer que la voluntad de Dios ha sido así, porque estos que no me ven bien, algo han de tener, y voy a adivinar y voy a portarme de tal manera que no tenga nada que reprocharme a mí. Los vecinos también son presencia del Señor en nuestra vecindad. Y entonces el Señor ha cuidado de nosotros, pero no solamente esto, no solamente que nos ha cuidado, sino que el Señor, viendo el pueblo de Dios, viendo que el enviado del Señor Jesús comía con publicanos y pecadores, es Cristo el enviado del Señor, para que nosotros también hagamos lo mismo que
que Él hizo. Tenemos que llevarnos con todos, aunque no tengan buena cara, aunque no tengan buenas palabras, aunque no tengan buenas acciones, pero yo tengo que ser solidario, tengo que ser amigable y bondadoso con esa persona, vencer el mal comportamiento de esa persona, de manera mostrando nuestra buena voluntad, mostrando una sonrisa, mostrando un saludo, mostrando un corazón de bondad y de amabilidad. En la realidad en que vivimos, Dios está presente en medio de nosotros. Así que dice estas lecturas que si hay algunas personas que no se portan bien, no les voy a odiar. Dice, no son los sanos los que necesitan médicos, son los enfermos que necesitan una sonrisa, un saludo, una manifestación de bondad, porque eso es lo que esperan de nosotros. No son los sanos los que necesitan médico, sino los enfermos. Vayan ustedes por el mundo entero y manifiesten su buen corazón, su buen comportamiento, su amabilidad y su bondad, porque somos enviados de Dios para vivir bien en el hogar, para vivir en paz y armonía con los vecinos, para vivir como buenos cristianos que somos, andamos regando paz, bondad y felicidad. Que el Señor nos dé esa capacidad y estamos a los pies de la Virgen María. ¿Qué proverbios habrá tenido María? En la vida de ella tuvo muchos problemas. Cuando tenía 12 años, se fueron al templo y se perdió el hijo. No empezó a amargarse, a llorar, empezó a buscarle. Y lleno de felicidad, le encontraron conversando y preguntando a los maestros de la ley. Y entonces dijo, ¿por qué nos has hecho esto? Mira que tu padre y yo te estábamos buscando. Sabía María reprenderle a Jesús con buenas palabras, con buenos modales, con una actitud digna de imitación. Cuando tengamos que corregir a alguna persona, tenemos que hacerlo así. Y esa corrección tiene que empezar por los de la casa. Y puede ser que también por la vecindad u otras personas. Tenemos que hacer que esas personas sientan que en nosotros no hay odio, no hay rencor, hay bondad, hay un buen corazón. Si los cristianos manifestamos ese buen corazón, estamos cumpliendo la ley del Señor, estamos haciendo un paraíso anticipado. Y es lo que nosotros debemos hacer en este mundo. No vamos a esperar el día de que nos acabemos para irnos al cielo. En esta misma vida podemos hacer un cielo en el hogar, un cielo en la vecindad, un cielo en la vecindad.
en el lugar de trabajo. Y tenemos que decir, ¿qué tengo yo que hacer para vivir feliz? Ser un cielo en el hogar, un cielo en la vecindad, un cielo en el lugar de trabajo.

cantar el credo. Señor, yo creo, pero aumenta mi fe. Todos repitan.

0: Oración de los fieles. Oremos al Señor nuestro Dios, su misericordia es eterna. Respondamos, te rogamos, óyenos.
1: Te rogamos, óyenos. Por la Iglesia, para que acoja a todos los hombres sin distinción de raza, credo o cultura, y les anuncie a Cristo como Salvador, roguemos al Señor.
2: Te rogamos, óyenos.
1: Por la multitud incontable de los desamparados, desatendidos, víctima de nuestra sociedad egoísta, para que apoyados en la esperanza crean que Dios es capaz de hacer lo que promete, roguemos al Señor.
2: Te rogamos,
1: por los pecadores,
0: aumenta mi fe.
1: Por los pecadores, para que se sientan despreciados, para que no se sientan despreciados, sino que gocen de la misericordia de Dios en su Iglesia, roguemos al Señor.
2: Te rogamos, óyenos.
0: Pero aumenta mi fe.
1: Por nosotros aquí reunidos, que hemos escuchado la llamada de los apóstoles, para que también nos sintamos enviados a proclamar la misericordia del reino de los cielos, roguemos al Señor.
0: Señor, yo creo, pero aumenta mi fe. Escucha, Señor, la oración de tu pueblo que quiere hacer suya la compasión de Cristo por todos los que sufren, por nuestro Señor Jesucristo, tu Hijo, que contigo y el Espíritu Santo vive y reina por los siglos de los siglos.
2: Amén.

0: Oh Dios, que estos dones que te presentamos has otorgado al género humano, el alimento de la vida y el sacramento que la renueva, haz que nunca llegue a faltarnos tu ayuda para el cuerpo y el espíritu. Te lo pedimos por Cristo nuestro Señor.
1: Amén.
0: El Señor esté con ustedes.
1: Y con tu espíritu.
0: Levantemos el corazón.
1: Lo tenemos levantado hacia el Señor.
0: Demos gracias al Señor nuestro Dios.
1: Es justo y necesario.
0: Verdad, es justo y necesario. Es nuestro deber y salvación darte gracias siempre en todo lugar. Señor Padre Santo, Dios Todopoderoso y Eterno, por Cristo nuestro Señor, por Él, que es tu palabra, nos enviaste para que hecho hombre por obra del Espíritu Santo, nacido de la Virgen, fuera nuestro Salvador y Redentor. Por eso con los ángeles y con todos los santos proclamamos tu gloria cantando a una sola voz.

Santo eres en verdad, Señor, fuente de toda santidad. Por eso te pedimos que santifiques estos dones con la efusión de tu Espíritu, de manera que sean para nosotros cuerpo y sangre de Jesucristo nuestro Señor, el cual cuando iba a ser entregado a su pasión, voluntariamente aceptada, tomó pan, dándote gracias, lo partió y lo dio a los discípulos diciendo: tomen y coman todos él, porque esto es mi cuerpo que será entregado por ustedes.

Del mismo modo, acabada la cena, tomó el cáliz, dándote gracias, y lo dio a los discípulos, diciendo: tomen y beban todos de él, porque este es el cáliz de mi sangre, sangre de la alianza nueva y eterna, que será derramada por ustedes y por muchos para el perdón de los pecados. Hagan esto en conmemoración mía.

0: Este es el sacramento de nuestra fe.
1: Anunciamos tu muerte, proclamamos tu resurrección. Ven, Señor Jesús.
0: Así pues, Padre, al celebrar ahora el memorial de la muerte y resurrección de tu Hijo, te ofrecemos el pan de vida y el cáliz de salvación. Y te damos gracias porque nos haces dignos de servirte en tu presencia. Te pedimos humildemente que el Espíritu Santo congregue en la unidad a cuantos participamos del cuerpo y sangre de Cristo. Acuérdate, Señor, de tu Iglesia extendida por toda la tierra, con el Papa León XIV, con nuestro obispo Osvaldo y con todos los que cuidan de tu pueblo, llévala a su perfección por la caridad. Acuérdate también de nuestros hermanos que durmieron con la esperanza de la resurrección y de todos los que han muerto en tu misericordia. Admítelos a contemplar la luz de tu rostro. Ten misericordia de todos nosotros, y así como María la Virgen, Madre de Dios, su esposo San José, los apóstoles y cuantos vivieron en tu amistad a través de los tiempos, merezcamos por tu Hijo Jesucristo compartir la vida eterna y cantar tus alabanzas. Por Cristo, con Él y en Él, a ti Dios Padre omnipotente, en la unidad del Espíritu Santo, todo honor y toda gloria por los siglos de los siglos.
1: Amén.
0: Sintiendo los hijos de Dios, digamos la oración, cantemos a nuestro Padre Dios,

que estás en el cielo, santificado sea tu nombre. Venga a nosotros tu reino, hágase tu voluntad en la tierra como en el cielo. Danos hoy nuestro pan de cada día. Perdona nuestras ofensas como también nosotros perdonamos a los que nos ofenden.

0: Líbranos, Señor, de todos los males y concédenos la paz de nuestros días, para que, ayudados por tu misericordia, vivamos siempre libres de pecado y protegidos de toda perturbación, mientras esperamos la gloriosa venida de nuestro Salvador Jesucristo.
1: Siempre, Señor.
0: Señor Jesús, que dijiste a los apóstoles: la paz les dejo, mi paz les doy. No tengas en cuenta nuestros pecados, sino la fe de tu iglesia. Y conforme a tu palabra, concédele la paz y la unidad, tú que vives y reinas por los siglos de los siglos.
1: Amén.
0: La paz del Señor esté siempre con ustedes.
1: Y con tu espíritu.
0: Démonos fraternalmente la paz.

0: Este es el Cordero de Dios que quita el pecado del mundo. Dichosos los llamados a la cena del Señor.
1: Señor, no soy digno de que entres en mi casa, pero una palabra tuya bastará para sanarme.

Comunión espiritual. Creo, Jesús mío, que estás real y verdaderamente en el cielo y en el santísimo sacramento del altar. Te amo sobre todas las cosas y deseo vivamente recibirte dentro de mi alma. Pero no pudiendo hacerlo ahora sacramentalmente, ven al menos espiritualmente a mi corazón. Y como si ya te hubiera recibido, te abrazo y me uno del todo a ti. Señor, no permitas que jamás me aparte de ti. Amén.

0: Señor esté con ustedes. Oremos. La Sagrada Comunión que hemos recibido, Señor, expresión de la íntima unidad de los fieles contigo, realice de la misma manera la unidad de tu Iglesia por Jesucristo nuestro Señor.
1: Amén.

0: Bienvenidos a este santuario de la Virgen del Rocío, que en algún momento de mucha necesidad de agua, subió al pueblo a pedir a la Virgen que interceda ante el Señor y mandó un ligero rocío al principio. La gente empezó a regresar y ahí se produjo una lluvia benéfica que mantiene los campos de Biblia como el campo verde de todas las comarcas de Biblia, con mucha vegetación, con mucha vida. Y eso porque la gente oraba a la Virgen con una oración que vamos a decir nosotros también, pero ya no le vamos a pedir lluvia porque tenemos lluvia, pero vamos a pedirle que nos mande a nuestro corazón una lluvia de bendiciones, diciendo: envía del cielo, Madre Dios, rocío fecundo de gracia y amor. Repitan: envía del cielo, oh Madre de Dios, rocío fecundo de gracia y amor. Por última vez, envía del cielo, oh Madre de Dios, rocío fecundo de gracia y amor. Señor, esté con ustedes.
1: Con tu espíritu.
0: Y que la bendición de Dios Todopoderoso, Padre, Hijo y Espíritu Santo, descienda sobre ustedes y permanezca para siempre.
1: Amén.
0: Terminamos con un aplauso a la Virgen del Rocío. Y nosotros también vamos a aplaudir a nosotros mismos. Que Dios les dé una buena tarde. Podemos ir en paz.
1: Demos gracias a Dios.

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1: Radio El Rocío, en los 1370 kHz en amplitud modulada, le informa la hora. 17 horas, 2 minutos.

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1: Radio El Rocío, en los 1370 kHz, en amplitud modulada, le informa la hora. 17 horas, 16 minutos.
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1: Radio El Rocío, en los 1370 kHz, en amplitud modulada, le informa la hora. 17 horas, 32 minutos.

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1: Radio El Rocío en los 1370 kHz en amplitud modulada le informa la hora. 17 horas, 46 minutos.

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1: Radio El Rocío, en los 1370 kHz, en amplitud modulada, le informa la hora. 18 horas, 1 minuto.
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1: Radio El Rocío, en los 1370 kHz, en amplitud modulada, le informa la hora. 18 horas, 17 minutos.
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0: 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Radio El Rocío, en los 1370 kHz, en amplitud modulada, le informa la hora. 18 horas, 32 minutos.
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Radio El Rocío, en los 1370 kHz en amplitud modulada, le informa la hora. 18 horas, 47 minutos.

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1: Radio El Rocío, en los 1370 kHz en amplitud modulada, le informa la hora. 19 horas, 2 minutos.
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